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Vamos camino a casa. 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

Bienvenidas y bienvenidos a la sintonía de la radio chilena del Maule en este camino a casa. Sí, usted que en este momento va hacia su hogar, un saludo afectuoso, cordial, cálido, a través de la radio chilena del Maule.

camino a casa. Así es, para refrescarse en esta tarde, amigas y amigos, usted que está de vacaciones, usted que está en algún balneario de la región del Maule, usted que está en la zona cordillerana, en la zona de la Prey, o bien en la zona costa, vaya nuestro saludo afectuoso para todos ustedes. Estamos camino a casa en Chilena del Maule.

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1: 10:03 p.m.
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1: Las 0 horas con 5 minutos.

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1: 5 de la madrugada, con 30 minutos.

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1: Las 6 de la madrugada, con 26 minutos.

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3: Bienvenidas, bienvenidos, ¿qué tal? ¿Cómo le va? ¿Cómo está usted? Muy buen día, un gusto, un agrado, un placer saludarles, amigas, amigos, en esta mañana de este día jueves 14 de mayo de 2026. Fría, fría mañana en la capital de la región del Maule, ciudad Talca, desde la cual entregamos esta emisión para todos ustedes en este día, deseando una muy buena jornada para usted que en este momento nos sintoniza en Talca, en Molina, en la zona centro-sur, frecuencias en el aire, para estar gratamente más cerca de usted. 7 fríos grados a esta hora de la mañana en la capital de la región del Maule, los cielos mayormente nublados, vamos para una máxima de 18 grados, así señala la Dirección Meteorológica de Chile. La visión geográfica por nuestra región del Maule, Iloca está con 8 grados, nubosidad parcial en esta mañana, Constitución 9 grados, al igual que Los Pellines, también con nubosidad parcial, Ayuve, Curaní, Pechovellén, nubosidad parcial, 4 grados la temperatura a esta hora. La zona de Valle, San Javier, tiene 4 grados, fría, fría, gélida mañana ahí en la zona de lo que es específicamente Loncomilla, con nubosidad parcial en esta mañana. Pencahue, 7 grados, nubosidad parcial. Curicó, cielo nublado, 8 grados a temperatura del momento. Tenemos en línea ya conectado con el más 569-4901-7950. Amigo Malandrín, que nos entregue información en esta mañana. ¿Quién nos cuenta? Bienvenido, muy buen día, lo escuchamos.
4: Don Elías, buenos días. Lo llamo para puro decirle para que le diga a ese viejito que yo madrugo. Que yo madrugo, que son las 5:00 y tanto, hace rato ya que ando en la pega. Y que hace frío, el toro mocho marca 3 grados y que hay una leve de neblina, muy poquita en parte, no en todas partes, en parte, así que donde esté siempre dice los esteros, orilla, canales y todas las cosas. Pero para que le diga, que yo sé por dónde sale el sol, le diga al viejito, ya, que esté bien, ya, después lo saludo bien.
3: Ya, que tenga buen día, que le vaya muy, muy bien. Algo de Aruba, bastante húmeda esta niebla en algunos sectores de la región del Maule, por lo tanto le hacemos el llamado a transitar con bastante cuidado, mucha precaución, gracias a nuestro amigo Malandrín que nos entrega información. Desde muy temprano también Patito Valdés se pone y se conecta con nosotros al más 569-4901-7950. Patito, bienvenido, buen día, lo escuchamos.
5: Buenos días, Elías Mena. Precaución, sector Miguel Torres, Curicó, sector Miguel Torres, perdón, frente a la viña esa. Espectacular volcamiento de vehículos. El chofer salvó providencialmente sano y salvo. Precaución, trabajaba policía y medio de seguridad. Sector Miguel Torres, frente a la Miguel Torres en Curicó, en la viña Miguel Torres, accidente de tránsito. Precaución.
3: Muchas gracias, Patito. Importante entonces. Por Ruta 5 Sur, Viña Miguel Torres, ahí las inmediaciones, entonces, accidente de tránsito. afortunadamente sin desgracias personales, no solo cuenta Patito Valdés en esta mañana a través de la radio chilena del Maule, ahí en la zona de Curicó, zona norte de la región del Maule. Gracias por la información que a esta hora nos derivan al más 569-4901-7950. Con mucha precaución, hay muchos accidentes de tránsito, de los que se conocen, de los que no se sabe, muchas veces desde ya, genera problemas bastante graves. Vamos con información de carácter regional, muy preocupante la situación también. Delegado presidencial lidera mesa de emergencia por crisis de remolacheros y arroceros en la región del Maule. Amigas y amigos, con respecto a esta información, la instancia busca coordinar apoyos tras la decisión de IANSA de no contratar siembras para la temporada 2026-2027, lo que marca el fin estructural de la actividad en el Maule Sur. La medida afecta directamente a más de 120 agricultores y miles de hectáreas. A propósito de enfrentar una de las contingencias más graves para la agricultura tradicional del Maule, en los últimos años, el delegado presidencial regional Juan Eduardo Prieto encabezó una mesa del agro de carácter urgente. La reunión contó con la participación de autoridades provinciales de Linares, los seremis de Agricultura y Economía, además de directivos de INDAP y la Comisión Nacional de Riego. El objetivo principal de la instancia es articular apoyos concretos y levantar información territorial ante la alta presión productiva y económica que afecta a los sectores remolachero y arrocero. La mesa abordó la crítica decisión de la empresa IANSA de no contratar nuevas siembras de remolacha para la temporada 2026-2027. Esta determinación, que incluye el cierre de su área agrícola, significa el retiro definitivo de la compañía como actor articulador y el término estructural de la actividad remolachera en la provincia de Linares. El impacto social y económico es de gran magnitud. Agricultores afectados, la medida impacta directamente a 122 productores de la zona. En cuanto a la superficie, se verán afectadas aproximadamente 2.191 hectáreas sembradas actualmente. Cadenas vinculadas, el cierre golpea fuertemente al transporte, servicios agrícolas, maquinaria y empleo estacional. En cuanto a la sustentabilidad, se pierde un cultivo estratégico fundamental para los sistemas de rotación agrícola en la región. Se informó en la reunión, la decisión responde a una inviabilidad económica estructural. Actualmente los costos de producción superan el precio de venta, sumado a un cambio drástico en el modelo de abastecimiento. En la actualidad, cerca del 70% del azúcar procesado por la industria proviene de caña importada, mientras que solo un 30% corresponde a remolacha nacional. Este escenario no solo cierra un ciclo productivo histórico para Linares, sino que enciende las alarmas sobre la sostenibilidad de otros cultivos tradicionales regionales. En todo caso, un tema, amigas y amigos, fuera de lo que es específicamente la información propiamente tal, un tema que se iba a producir en algún momento debido a los tratados internacionales. Recordemos que prácticamente gran cantidad de los productos que consumimos acá en nuestro país son importados. En cuanto al área de alimentación, el área agrícola, prácticamente en su gran mayoría son importados, por lo tanto, poco a poco ha ido decayendo lo que es la producción agrícola en nuestro país, ya que, según señalan, sale más económico con lo que es importar que producir. Están 17 minutos para las 8, 17 minutos nos separan de las 8 de la mañana. Inversión histórica para el deporte maulino, gobierno regional aprueba programa Team Pro Maule. El Consejo Regional Core dio luz verde de forma unánime a cerca de 1.600 millones de pesos para potenciar el talento deportivo en las 30 comunas de la región del Maule durante los próximos 3 años. Seguimos con más noticias, con más información. Gasmi es una aplicación chilena que calcula cuánto usted gastará en bencina, tag y viajes antes de viajar. La aplicación considera variables como combustible, congestión, tag y peajes para ayudar a ahorrar en los traslados. En medio del alto costo de los combustibles en Chile, estudiantes nacionales desarrollaron Gasmi, que es una aplicación que permite calcular cuánto costará realmente un viaje en vehículo. La plataforma entrega información en tiempo real y busca ayudar a conductores a controlar sus gastos de transporte, considerando factores como combustible, peajes, tag y congestión vehicular. La aplicación permite ingresar un destino para calcular automáticamente el costo aproximado del trayecto según la ruta seleccionada. Entre las variables que analiza la plataforma están consumo de combustible, cobros de tag y peajes, horarios punta, niveles de congestión, comparación entre distintas rutas. Además, incorpora funciones de GPS y auto tracking vía Bluetooth en dispositivos Android. De la plataforma recurren y resumen su propuesta con la frase: Waze y Maps te dicen por dónde ir, pero Gasmi te dice cuánto te costó llegar ahí. cofundador de Gasmi, Bastián Gildres, explicó que el proyecto surgió mientras trabajaba como conductor de aplicaciones para financiar sus estudios. Según comentó, detectó que muchas personas manejan sin saber cuánto dinero gastan realmente en sus desplazamientos diarios. Por su parte, la cofundadora Rafaela Casas aseguró que los costos asociados al uso del automóvil suelen acumularse sin que los usuarios lo noten hasta fin de mes. Uno de los principales focos de la plataforma es encontrar trayectos más convenientes económicamente. Para ello, Gasmi utiliza un algoritmo que detecta horarios punta, analiza niveles de congestión, calcula el costo exacto de pórticos a TAG. Actualmente la aplicación asegura tener cobertura para peajes y TAG en todo Chile, incluyendo más de 223 pórticos en la región metropolitana. La aplicación cuenta con una modalidad gratuita que incluye 2 búsquedas en el planificador, hasta 5 viajes mensuales, consulta de horarios a TAG, registro de 4 vehículos. Además ofrece un plan premium llamado Aguja, con un valor de 990 pesos mensuales, que incorpora estadísticas avanzadas e historial detallado de viajes. Para las 8, 14 minutos, no se paran de las 8. Estamos en esta edición de titulares en Chilena del Maule. Zona Centro Sur en Talca, en Molina. Frecuencias en el aire para estar más cerca de usted, compartiendo nuestra emisión en esta mañana de este día jueves, 14 de mayo de 2026. Con más información a esta hora. De carácter nacional, Chile se posiciona como el segundo país con más llamadas de spam en el mundo. En el informe de Machine Era for Spam de Truecaller, el 70% de las llamadas de números desconocidos en el país son contactos no deseados. Chile solo es superado a nivel global por Indonesia. 13 minutos para las 8, faltan 13 para las 8. Gobierno inicia plan nacional para el retiro masivo de cables en desuso tras 6 años de espera. Importante recordar esta información. Es un plan que parece que a cierto tiempo vuelve como a la palestra. Y ahí queda. Nada más en la teoría. Ojalá que ahora se concrete, se cristalice definitivamente. Retirar todo lo que es el cableado en desuso, que es en gran cantidad, el cual desde ya aporta prácticamente una contaminación visual muy fuerte y al mismo tiempo, por supuesto, todo lo que es en este caso el agotamiento de material por parte de los cables que sostienen lo que es el tremendo y gran peso de cada uno de estos cableados. La medida contempla más de 66.000 intervenciones en las 16 regiones del país. El objetivo es mejorar la seguridad del espacio público y asegurar la conectividad ante la proximidad de la temporada de lluvias. 12 para las 8, 12 minutos, o nos separan de las 8 de la mañana. El Senado aprueba en general proyecto de escuelas protegidas, incluye revisión de mochilas y sanciones. La iniciativa busca reforzar la seguridad en establecimientos educacionales mediante nuevas medidas disciplinarias y de control. Estamos en esta edición de titulares en Chilena del Maule. Acá aparece información relacionada con el precio de los combustibles en el día de hoy. No tiene variación, ninguna. Gasolina 93, 97 octanos, sin variación, querosene o parafina también se mantiene. El precio del diésel o petróleo, similar condición. El GLP de uso vehicular, sin variación también. 11 minutos, para las 8, 11 minutos, o nos separan de las 8. Estamos en esta edición de titulares en Chilena del Maule, en la zona centro-sur, en Talca, en Molina. Frecuencias en el aire para estar más cerca de usted, compartiendo nuestra emisión en esta mañana de este jueves 14 de mayo, le recuerdo. Hasta las 5 de la madrugada estuvieron ahí, ¿eh? Se votó hasta las 5 de la madrugada, la comisión aprueba la mayoría de los artículos de reconstrucción y gobierno se anota triunfo. Se cayó la eliminación de la franquicia Sense. Quirós, un rebate a diputados por frases ignorantes. Aprueban primer artículo de reconstrucción. ¿Qué parece? Una información dice Chi. Viéndose Xi Jinping, dice rejuvenecimiento chino es compatible con hacer Estados Unidos grande de nuevo. Trump invitó a su homólogo a visitar la Casa Blanca. Claramente, por un lado, ha habido un acercamiento muy positivo con respecto a esto. Xi Jinping recibe a Donald Trump en esperada cita. Dame en China, lugares clave de la visita. Faltan 10 minutos para las 8, 10 para las 8. Funeraria de alta gama en Providencia inquieta vecinos, temen por seguridad y empresa se defiende. Estamos en esta emisión de titulares sin benzina, sin tacos y sin estacionamiento. E-Mobility y su apuesta por liderar la electromovilidad liviana. Acá aparece otro titular con la pregunta: ¿mejoró la relación de Poduje con RN? Las señales quedan por superados los roces. En la tienda reconocen un cambio en el secretario de Estado. Nuevo crimen en Recoleta. Balacera deja a una persona muerta y otra en estado grave. El pasado lunes se registró un hecho similar en el sector. Récord en Chile, 2025 fue el año más cálido desde el año 1961 y se cumple racha de 15 años más calurosos de lo normal. 9 para las 8, 9 minutos para las 8. Hasta 261 kilómetros por hora en la costanera norte. Reportan 38 detenciones por conducción temeraria. 261 kilómetros por hora en la costanera norte. Impresionante. En nuestro país, lamentablemente, hay gente que no aprende, de la desgracia de personas que han perdido la vida. Familias que se han visto complicadas por esta situación. O sea, ningún cero conciencia prácticamente. Buscaban a un prófugo por otro caso. ¿Cómo se gestó el allanamiento en Temucuicui? Carabineros incautó una camioneta y diverso armamento. Steiner destaca nuevo operativo en Temucuicui. Nuevo allanamiento en Temucuicui. Carabineros fueron emboscados y comisaría baleada. Comisaría, sí. Faltan 8 minutos para las 8, 8 minutos nos separan de las 8. Vicepresidente de la U presenta amparo para anular incautación a su sociedad Romántico Viajero. Torturas, allanamiento y desapariciones, así es el infierno que enfrentan los ucranianos en prisiones rusas. Internacional. Vamos a nuestro país, la salud pública, Ministerio de Salud, MinSal, se reúne con alcaldes y vuelve a descartar recortes de programas. La instancia se acordó avanzar en una mesa técnica. Gestión financiera, las deficiencias de los SLEP identificadas por alcaldes, gobierno evalúa si continuar o no con el proceso. Están 7 para las 8, 7 minutos, nos separan de las 8, vamos exteriores, a las callecitas de Talca, bueno, donde se encontrará nuestro amigo Iván Barrios, a quien saludamos en esta mañana deseando muy buen día. ¿Qué nos cuenta, Iván? Bienvenido, buen día, lo escuchamos.
6: Hola, don Elías, ¿cómo está? Muy buenos días. Buen día. Estamos en el puesto de trabajo ya en Talca, San Clemente, poca niebla, pero ahora bajó más, ahora ya bajó un poco más la niebla. Pavimento mojado, como igual que ayer, y es que todo en Peque, semáforo funcionando en Peque. Que tengamos un lindo turno, profesor. Un abrazo.
3: Un abrazo, Iván. Muchas gracias. Pavimento, asfalto húmedo, La zona Talca, San Clemente, transitar con bastante cuidado, con mucha precaución usted, que hasta ahora está con nosotros en la sintonía de Chilena del Maule. Por cierto, tenemos por acá un aviso dentro de lo que es nuestro informativo de utilidad pública. Hay una persona que está extraviada en la comuna de Curepto. La última vez fue visto en el CDT del Hospital Regional de Talca, el día miércoles 6 de mayo. Él tiene enfermedades como diabetes, problemas mentales, problemas de vista. 59 años de edad tiene esta persona, que responde al nombre de Johnny. Sigue la búsqueda de Johnny. Tras falsa información, aún no hay certeza acerca de su paradero. La búsqueda continúa, su familia y la comunidad no se rinden y seguirán hasta encontrarlo. El nombre de esta persona es Johnny Ulises Díaz Sahara. Tiene 59 años, enfermedades mentales como diabetes, o sea, diabetes no está dentro de enfermedades mentales, posee enfermedades mentales, tiene diabetes, problemas de visual, última vez visto en Talca, Hospital Regional, CDT, fue visto la última vez. Una persona de Curepto, persona desaparecida, dice si alguien acerca, sabe algo acerca de su paradero. comunicarse al más 569-9401-1314. 569-9401-1314. Seguimos a esta hora junto a ustedes en esta emisión de Titulares. Estamos en Chilena del Maule, en la zona centro-sur, en Talca, en Molina, amigas y amigos. A ver, ¿qué nos dice por acá Iván Barrios? Nos envía otro audio.
6: Sí. Hasta el día de ayer, don Elías, ninguna señal, lamentable, pero ninguna señal.
3: Ah, referente al joven que recién pasábamos el aviso, ¿eh? Búsqueda de Johnny. Que está desaparecido desde el día 6 de mayo, la última vez fue visto, como les señalábamos, en el CDT del Hospital Regional de Talca. Quiero ratito comunicarse con su hermano José Jara. Reitero esta información al más 569-9401-1314. 4 minutos nos separan de las 8, 4 para las 8. La invitación a quedar en la sintonía de Chilena del Maule. Ya luego vamos, conectamos desde Numpay con Luis Sebastián Bielma. Mañana Chilena, la mañana de todos. No se separe de nuestra sintonía.
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2: Las 9 han dado y seré.
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4: Llegó el momento, ¿cómo le va? Buenos días, don Elías. Son las 8:05. ¿Cómo está usted? ¿Cómo
5: buen día. Buen día, don Luis. Buen día, don Abraham. Aquí estamos muy bien, gracias a Dios. Cada día mejor, ¿eh?
6: Cada día mejor, maizanito. Sí. Desde acá estamos saliendo con mucho frío acá en Dubai, pero no hay neblina. Está despejadito, ¿ah?
5: ¡Ay, qué bueno!
6: Está despejadito acá en la comuna de Maule, don Elías, para usted, ¿ah? Le mandamos un saludo a mi prima que tengo allá, la... ¿Cómo se llama esta cabra?
5: Fátima.
6: La Fátima. Es que tengo tantas primas allá en Arabia. Dice que lo escuchó ayer en Arabia.
5: ¡Ay, qué bueno!
6: Claro, y ella tiene un kiosco de completo, ¿ah?
5: Al lado de las pirámides, contaba usted, don Abraham.
6: Justamente, pero completo de camello, ¿ah? De carne de camello, ¿ah? Incluso el cuero hace abrigo de pelo de camello.
5: También. Ya me imagino cómo se ve.
6: Así que ahí está bien puesta, está bien puesta, ha ganado mucha plata, oye, con los completos.
5: Le ha ido bien.
6: Claro, antes eran los completos comunes y corrientes.
5: Sí.
6: Se llaman hot dog.
5: Hot dog.
6: Ahora se llaman completos mojados. Yo le llevé la receta de aquí de Talca, de la Anita Sandoval.
5: Ah, sí, pues ahí lo hacen completos mojados. Claro. Sí, pues, don Abraham, bueno.
6: Los completos mojados de Talca.
5: Claro.
6: Incluso le di la idea. Oye, sí, ¿por qué no ha sido el completo más grande del mundo? Ah, colocáis unos completos alrededor de las pirámides.
5: Así como que hicieron acá.
4: Claro, como que hicieron en Talca. Oye, no fue completado para tanta tontera en Talca. La otra vez colocaban así unas vacas, así en...
5: Claro, en hilera.
4: La vaca más grande del mundo, según Talca. 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
5: Eso. Claro. Oye, a propósito, Luis, de quienes se vienen recién levantando, tengo un mensaje para usted.
4: A ver, ¿qué mensaje tiene?
5: Mire, escuche bien.
4: Ya, voy a poner.
5: Claro, me nombra, pero está dirigido a usted.
4: A ver.
5: Vamos con él.
7: Don Elías, buenos días.
5: Buen día.
7: Lo llamo para puro decirle para que le diga a ese viejito que yo madrugo. Que yo madrugo, que son las 5:00 y tanto. Hace rato ya que ando en la pega. Y que hace frío. El toro mocho marca 3 grados.
5: 3 grados.
7: Y que hay una leve de neblina, muy poquita en parte, no en todas partes, en partes. Así que donde usted siempre dice, los esteros, orilla, canales y todas las cosas.
5: Sí.
7: Pero para que le diga, que yo sé por dónde sale el sol, le diga al viejito, ese, ya, esté bien, ya, después lo saludo bien.
5: Ya, yeah, ok.
4: Oiga, el sol sale para todo. Oiga, mire, ¿se fijó el día?
5: Sí, Luis,
4: que,
5: sí.
4: Después que termine el audio, tira la cadena, se levantó al baño esa hora, sí. Después se acuesta y se da vuelta para el otro lado. O a lo mejor se levantó de nuevo, no, que el problema es de próstata.
5: Oiga.
4: Por eso, a lo mejor ahora, capaz que esté saludando de nuevo, ¿eh?
7: A ver. Don Luis, don Elías, buenos días, don Abraham.
5: Buen día.
7: Muy buenos días. Bendiciones buen para día. Ustedes. Para todas las damas, para todos los caballeros. Para los querubines de Molina, para la señora Gloria y don Esteban Bravo y también Carreñito el Manduqueado. Que tengan un muy buen día, bendiciones. Hoy día está heladito. Oiga, don Elías, aquí a don Luis, don Elías, ya que usted sí, tiene señor. Un programa ese que uno puede repetir, ¿usted me pueden poner una canción? ¿Me pueden poner una canción de cumbia de los Viking 5? Esos caballeros parece que son de allá del norte, de Coquimbo, de mi tierra, de donde yo soy, ya de mi equipo. Yo soy de Coquimbo, los colitos querían ganarle al campeón, ¿a dónde la dieron? 1-0 y lo dejamos fuera de la
5: Copa
7: de
5: Libertadores y todas las
7: cosas. Los colitos deben estar
4: de Coquimbo triste. Soy.
7: En cambio acá en Coquimbo, yo ando en Coquimbo, en este momento estoy celebrando todavía. Acá en Coquimbo la marraqueta es crujiente, el tecito dulcecito y para el polo con los colitos yo creo que están comiendo pura traducción.
5: La que le pone el malandrín.
7: La que le pone el curato más malo.
4: No me decís que perdió el Colo-Colo
7: con Coquimbo. Y nosotros disfrutando con marraqueta crujiente. Querían ganar el polo Colo-Colino. ¿A dónde la dieron? Así que, por favor, colóquenme esa cancioncita. De Coquimbo soy y vengo cantando, ganándole al Colo-Colo. Lo echamos cantando. ¡Ay, cómo el Colo-Colo! ¡Ay! Bien, pues, señores, como el Colo-Colo... No hay, como dicen, en realidad
4: All right.
7: Colo-Colo hay gana y fija. Ahora perdió con mi equipito Colo de Coquimbo. Así que saludo al pueblo colino, el Colo-Colino, por lo siento, tan triste, no importa, pero acá en Coquimbo estamos contentos. Así que por favor pónganme una cancioncita de los Viking 5. Por favor.
3: De Coquimbo vengo cantando.
7: Ay. Y tan seguro que era la Copa Lista ahora ganando la Coquimbo. Se limpiaron antes de ir a esas casitas.
5: Oiga.
7: Malandrín, el más cuchicín, el más madruguín y el más informatín. Y ahora es de Coquimbín.
5: Coquimbín. ¿Qué me dice? ¿Ve? Sí. No, si no
4: por Dios, ¿eh? 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
4: La canción de Cal Colo Colo por el malandrín. No. Eso es Colo Colino, cada vez que pierde el Colo se cambia el tiro de
5: equipo. Ha pasado por todos.
4: Oiga, me está causando extrañeza eso. Que juega por el otro equipo después.
5: Ah, claro.
4: Claro.
5: Juega por tres equipos.
4: Don Elías Mena, don Mauricio Gallegos, la señorita Carolina Fernández, don Abraham, un amigo Luis Sebastián Bielma le dice buenos días, aquí en la mañana no, chilena, todos bailable. Los días a las 8.
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5: Luis, si no estamos en la mañana chilena, estamos en los bailables.
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4: Ya, vamos a la música porque...

0: La mañana chilena, la mañana de todos, 8 con 19. Muy tempranito estamos con nosotros, ¿ah? Están con nosotros ustedes y nosotros estamos con ustedes. Ahí sí, ¿ah? ¿Eh? 8 con 19. Estoy como el Lalo Vilcher.
1: Sí.
0: ¿Cómo estás, Bielma? Sí. Hace tiempo lo voy a llamar al Lalo, hace tiempo que no lo llamo. Estoy
1: está perdido, ¿eh?
0: ¿Cómo estás, Bielma, hombre? 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
0: Oye, ¿y el viejito madrugador?
1: Sí. Ah,
0: viejito bueno. Madrugador.
1: Ah, continuaba pronunciándose. Se perdió. Por se dio vuelta para el otro lado y claro, sigue durmiendo.
0: Este está como el de, se levanta temprano como el negrito manejador de Linares. Enrique Acevedo era, claro. Era el chofer de la micro de Rabones, ¿eh? Era corresponsal de Linares. Entonces decían, vamos de inmediato con la información que nos trae Enrique Casanueva desde Rabones, el negrito manejador. Vamos de inmediato con el negrito manejador del sector poniente, Patricio Valdés.
1: Sí. Lo tenemos en línea, lo escuchamos, Patito, bienvenido.
0: Bienvenido.
2: Noticia en desarrollo y es importante. Cura Nilagüe. Más de 20 detenidos están en este minuto, in situ, siendo detenidos por la policía de Carabineros, ya, incluso asuntos internos de Carabineros.
1: Ay.
2: Acaba de detener a 3 funcionarios activos de las comisarías allá en Cura Nilagüe por estar asociados a los narcotraficantes. Noticia en desarrollo en este minuto en Cura Nilagüe.
0: Lamentable, ¿eh?
1: Sí,
0: gracias. Lamentable por varias cosas. Primero, positivo que ya están interviniendo Temucuicui.
1: Sí.
0: ¿Ah? Que ahí, acuérdese usted que en un tiempo, saquémonos la venda a los ojos, ¿ah? Se terminaron las plantaciones de marihuana en el país, pero ahí estaban.
1: Claro.
0: Y ahí no se podía entrar, pues Carabineros no podía entrar. Ahora están entrando y, bueno, han hecho bastante allanamiento. Mire, sí, yo creo que escuchen un video, parece que esta era transportista escolar, esta señora. En un video, cuando ayer Carabineros allanó Temucuicui. Después vamos a dar el resultado del allanamiento, que dice que están hostigando nomás, mire.
1: Exactamente, ustedes saquen sus conclusiones, ¿eh? A ver, vamos con el video, acá lo tenemos, lo escuchamos. Vamos con él.
3: Están en estos momentos, policía, Carabineros, están en frente del jardín de Temucuicui, realizando un allanamiento. Se escuchan disparos. Aquí están otra vez los perros allanando nuestra comunidad.
1: ¿A quién se refiere con eso?
0: Carabinero.
3: Otra vez hostigándonos. No se cansan de hostigar, seguir molestando.
1: Qué tremendo.
0: Bueno, mire, para que usted vea, no se cansan de molestar.
1: Claro.
0: Como si nada. O sea, ayer esa molestia, se descubrió que había una camioneta robada que había participado en actos terroristas, en robos y en otras cosas. Encontraron armas, una subametralladora, o sea, y ella justifica, están frente al jardín. Oiga, si los jardines infantiles no los respetan ellos, es como siempre colocando a los niños adelante. Tal vez
1: claro,
0: que en la guerra colocan a los niños adelante.
1: Justamente, como escudos.
0: Como escudos. Sí. Entonces, acá también, pues, oye, cuando allanaba Carabineros la Villa Ilusión, ¿por dónde pasaban los delincuentes? Por el medio del jardín.
1: Claro.
0: Los niños tenían que tirarlos al suelo.
1: ¿Ah? Claro, y Carabineros no podía disparar ni nada.
0: Claro, nada. Entonces, ellos se están justificando, ¿no? Aquí está el jardín y todo lo demás. Oye, ¿y cuando repelen a carabineros, la entrada de carabineros, cuando no permitían, dónde disparaban? De ahí mismo.
1: Claro, ¿ah? Claro.
0: Entonces, ahora ya están entrando. Y que bueno, y fíjese, para que usted vea, en represalia de eso, ayer le dispararon a una comisaría de Ercilla.
1: Claro, justamente.

0: y o las repelieron, la arrinconaron hacia otros sectores, hacia el sur.
1: Claro.
0: Pero los mapuches no eran originarios de Chile.
1: De Chile, no, no son originarios.
0: No, pues.
1: Históricamente hay que decirlo, ¿eh?
0: Claro, o sea, entonces, ¿qué tierra? ¿Ah? La tierra, hay un solo país que se llama Chile.
1: Nada más.
0: Nada más, o sea.
1: No hay otro estado dentro de otro país.
0: Por eso rechazamos esa constitución donde quería dividir a Chile en cuántas partes.
1: Sí, varias.
0: Varias, pues. La primera propuesta de constitución se rechazó. Y prácticamente era como Bolivia y no me acuerdo qué otro país que están divididos en...
1: Claro, en varios, es como estados federales.
0: Claro.
1: Una cosa así, totalmente independiente.
0: Por eso
1: se rechazó
0: la segunda porque tampoco estábamos de acuerdo. ¿Ah? Pero cuando hablan de recuperar las tierras del pueblo mapuche, las tierras no eran de ellos, se las tomaron.
1: Justamente, ¿ah? Eran de las etnias originarias.
0: Claro.
1: De esta zona.
0: Esto no era un país aquí no es un territorio chileno hasta cierta parte, de ahí es territorio mapuche, ¿no? ¿Ah? Por supuesto que merece que le entreguen tierras para que las trabajen y todo lo demás, pero no quiere decir que una vez que le entierren, le entregan la tierra el Estado, no el gobierno, el Estado de Chile pasa a ser otro país, ¿po?
1: Claro.
0: Dentro de otro. ¿Ah?
1: Como o sea, querían hacerlo, como pretendían hacerlo.
0: Pero lógico, ¿ah? Si no podemos seguir
1: tapando
0: como
1: el sol,
0: lo que pasó hace mucho tiempo. Cuando la colonia Dignidad era un país dentro de otro país.
1: Exacto, sí.
0: Claro. Con otras consecuencias. Pues.
1: Claro, justamente.
0: Pero acá, el terrorismo, claro.
1: Con todas sus letras.
0: Con todas sus letras, pues. Entonces,
1: y vaya que murió harta gente, quemaron vehículos, claro, dejaron gente sin trabajo. Ahí,
0: cuando quemaron a carabineros.
1: Sí.
0: Claro. ¿Cuántos carabineros han muerto?
1: Muchos, ahí en la zona.
0: Hace poco condenaron a quienes mataron un carabinero de origen mapuche.
1: Claro.
0: ¿Ah? Que era un carabinero muy joven. Justamente porque iban avanzando en un camino y todo lo demás. Entonces, aquí no hay tierras mapuches. ¿Ah? Aquí hay una sola tierra que se llama Chile.
1: ¿Y esa?
0: Que comienza en el norte y termina allá en los hielos antárticos.
1: Justamente.
0: Que el gobierno le ha entregado tierras y son respetables. Porque bueno. Pero la han entregado cuántas veces también, pues.
1: Sí,
0: bueno, la han entregado más de una vez.
1: Casi en todos los gobiernos.
0: Claro.
1: Se les ha entregado tierras.
0: Claro.
1: Como
0: y,
1: también.
0: Y después las venden y vuelven a postular.
1: Exacto.
0: ¿Ah?
1: Insumos y maquinaria para que las trabajen y bueno.
0: Bueno, pero por eso le digo, pero de repente cuando dicen la deuda con el pueblo mapuche, y el pueblo mapuche está saldando la deuda con nuestras etnias que la masacró.
1: Exacto.
0: ¿Ah? Claro, o sea, yo estoy de acuerdo. Estoy de acuerdo en que le entreguen tierras para que las trabajen, pero eso no quiere decir que esa tierra que le entregaron ya es un territorio
1: autónomo.
0: Autónomo.
1: Claro.
0: No, pues no.
1: O independiente.
0: Pues, nadie está sobre la ley aquí. No. ¿Eh? Y eso, la forma de expresarse la señora Carabinero es la forma que se va traspasando de generación en generación.
1: Pues. Dolorosa y lamentablemente.
0: Claro.
1: Porque las generaciones lo absorben muchas veces, Luis, y la ignorancia. Lo dicen, lo repiten,
0: claro,
1: no saben por qué.
0: Claro, pero hay que hacer un paréntesis muy grande, que es solamente un mínimo de
1: sí.
0: Los jóvenes que toman ese camino, los mapuches.
1: Claro.
0: Porque los otros son profesionales.
1: Exacto.
0: Y han aprovechado la oportunidad, porque si usted tiene un apellido mapuche, tiene muchas facilidades para estudiar.
1: Sí.
0: ¿Ah?
1: Muchas garantías.
0: Muchas garantías.
1: Sí, un sinnúmero de cosas.
0: Y por eso muchos descendientes de mapuches jóvenes son profesionales hoy día.
1: Sí.
0: Gracias a eso, a la oportunidad que la aprovecharon. Pero hay otros que van por mal camino, como gente común y corriente también. ¿Ah?
1: Claro,
0: claro.
1: Sí, así con todas las facilidades. De más que ellos pueden sacar una profesión.
0: Sí, por supuesto,
1: sí.
0: Son gente inteligentísima, ¿ah? Y trabajadores los que han tomado un buen camino, ¿ah?
1: Para ellos el aplauso, ¿ah?
0: Sí,
1: para la gente de bien, de la etnia mapuche.
0: Las 8 de la mañana con 30 minutos, hacemos el alto con don Elías Mena Manquilev.
1: Exactamente, señor.
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3: ¡Vende, Lucho!
2: Y desde los estudios centrales en Talca, Elías Benalbornó. Dos voces que se unen en el aire y en su dial.

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0: De nosotros aquí a esta altura de del día 14 de mayo, ¿eh? Yo no tengo dinero.
1: Y no es broma.
0: Oye, ¿y el viejito, el malandrín, se levantaría o no? Todavía estará acostado.
2: Yo creo que tiene que estar en el primer sueño.
0: Claro, graba los audios, después los va tirando nomás.
2: Claro,
0: le coloca el despertador para despertar cada tres horas.
2: Claro.
0: Oye, que se cuide ahí en el camino ahí al milagro, ¿ah?
2: Milagro, sí.
0: Claro.
2: ¿Cómo se hace ese camino? Sí.
0: Total, a las 12 no anda nadie.
2: No.
0: Oye, ¿no? Qué bueno que lo estén enganchando, ¿eh? ¿Ve que no tenía nada que ver con lo
2: no,
0: que
2: pues,
0: es?
2: Con la ruta.
3: En la ruta de la seda, don Elías.
0: No tenía nada que ver, pues. No.
2: Un poco más arriba.
0: 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Desde las 8 de la mañana de lunes a viernes le acompañamos en la mañana chilena. ¿Qué tenemos por ahí, Elías?
2: Panchito Carreño Luis, que nos dice lo siguiente, lo escuchamos.
4: Don Luis, muy buenos días, ¿cómo está usted?
0: Buenos días.
4: ¿Amaneció metafórico hoy día o no amaneció metafórico? Como el presidente de los chilenos que está, dijo que era una metáfora guiachara. ¿Hace cuánto? Como 300.000 tarjetas. Que era una metáfora, no me
0: dijo. Oiga, no se ría nada, Panchito, que si lo escucha el presidente, capaz que nos mande 51. ¿Cuántos sean buses eléctricos? A andar 100.
2: Claro, claro. Va a saber que usted es dirigente y hasta ahí nomás le va a llegar.
0: Claro, el Panchito Carreño se está riendo de mí. ¿Cuántos buses van a mandar? 50. Mándenle 200.
2: 200. Y hasta ahí nomás me acuerdo.
0: No va a pasar nada con eso, Panchito.
2: No.
0: No pasa nada.
2: ¿Eh? Da para todos. Da para todos.
0: Oye, ¿a quién más tenemos por ahí?
2: Tenemos Gloria.
0: La señora Gloria.
2: Y su familia dice: hola, buen y bendecido día, don Luis, don Elías, Mauricio, señorita Carolina y don Abraham.
0: Gracias.
2: Saludar a la señorita Florencia, dice don Panchito, señor Malandrín, don Gofrens, Anita Isabel, don Patricio Valdés, don Claudio Valenzuela, don Alejandro Buenul, don Iván Barrios, don José Quiñones, don Alexis Mondaca, don Esteban Bravo y a todos los que están en sintonía de Radio Chilena del Maule, desearles un excelente y bendecido día con cariño de parte de Gloria. Y dice acá, que tu bondad sea el refugio donde otros hallen calma en medio de la tormenta. Muchas gracias, bonito saludo. Que
0: gracias, nos hace Gloria.
2: A esta hora de la mañana, nuestra amiga Gloria.
0: Estábamos echando de menos.
2: Sí, y dice, darle las gracias al señor Malandrín por sus saludos y su alegría de siempre.
3: Pues sí, lindo. Gracias, señora Gloria. Muchas gracias.
2: Don Abraham, también ahí le saludo.
3: Estaba en el aire, parece.
2: Y en su dial, sí.
3: Gloria, estás en el aire.
0: Oye, saludo a la señora Gloria. La están echando de menos, ¿ah?
2: Sí.
0: La que he echado de menos, pero está un poquito mejor la
2: Anita
0: señora,
2: Isabel. Anita Isabel.
0: La señorita Anita Isabel.
2: Anita Isabel Guerrero, cariñoso saludo para ella.
0: Oye, ayer me escribió María.
2: Sí. Ah, la señora María.
0: Claro, pero ya escribió tarde ya, po. ¿Ah?
2: Señorita,
0: y la sí, boca sí, le queda ahí mismo.
2: Ahí mismo.
0: Andaba en el doctor, dice, por eso, porque le dolía mucho la espalda.
2: Ay.
0: Porque ella me contaba que había trabajado 20 años con adultos mayores en el hospicio, parece. En San claro. Entonces, bueno, ahí se parte la espalda.
2: Exactamente, peso, Luis. Sí. ¿Ah? De mucho esfuerzo ese
0: mucho
2: trabajo.
0: Mucho esfuerzo.
2: Sí.
0: Así físico. Que la señora Gloria, o la señora
2: María.
0: La señora María, ¿ah? Y la señora Gloria, un gusto de saber de ella.
2: Sí, sí.
0: Oye, por ahí tenía, parece, ¿a quién más tenía usted?
2: ¿Cómo dice?
0: ¿A quién más tenía ahí?
2: Tengo por acá a nuestro amigo Leonel, dice don Elías. Don Luis, buenos días. Yo camino a Retiro por camino a Colbún Linares. Mucha niebla y pavimento muy resbaladizo.
0: Camino a tía Colbún Lucy. Linares, entonces sí. Se va por el Arco Oriente.
2: Claro, el Arco Oriente.
0: Ya.
2: Claro.
0: A Retiro.
2: Sí.
0: Después de salir a Linares, por, me imagino a... Si es que va a Retiro a la comuna de Retiro.
2: Sí.
0: Claro, tendría que salir por Linares, por el bypass, ahí tomar la carretera 5 Sur.
2: Claro, justamente, después en Palma y hacia Retiro. Saludos, dice la tía Lucia, de parte de Leonel, con mucho cariño, nos envía acá una fotografía, Puente Río, pasando...
0: ¿El puente sobre el río Maule? ¿Un puente largo, no?
2: Es un río Maule. Es un puente largo, se ve,
0: Sí, pues el puente sobre el río Maule.
2: Ah, es que está en el Arco Oriente, claro. Ya. Claro. Exactamente, este que mide 1 kilómetro.
0: Sí, pues.
2: Este puente, sí. Sí, puente.
0: Y la gente dice, ¿y para qué lo hicieron puente tan largo? Claro, porque resulta que usted ve puras piedras, pero claro, si algún día la represa la abre.
2: Exactamente.
0: Claro, pues.
2: Ahí va a embalsar todo el agua hacia.
0: Claro, para hacia que pase acá. Todo por ahí, pues.
2: Claro. Así que ahí nos envía bastante niebla, se ve ahí en esa fotografía que nos envía nuestro amigo Leonel. Cariñoso saludo para usted y para toda la familia Leonel, ¿eh?
0: Claro, de todas maneras.
2: Y acá tenemos a don Gofre Enzo Rojas.
0: ¡Ah, don Gofre!
2: Lo escuchamos.
0: Gofre Stevens.
2: Buen día, Gofre, bienvenido.
5: Buen día. Buen día, don Elías. Buen día, don Luis.
0: Buen día.
5: Espero que estén bien. Que estén bien todos los auditores. Me sale un lindo día jueves. Rapidito avanza la semana. Ya
2: sí,
5: día jueves.
2: Señor.
5: Así que vamos con ánimo nomás. Voy a ponerle el hombro. No queda de otra. Con hartas ganas nomás. Hay que lucharla. Hay que lucharla. Por aquí bien, gracias a Dios. Así que a cuidarse. A tener paciencia. Tenemos paciencia, ¿no? ¿Hay paciencia o no hay paciencia?
0: Sí, pues.
5: Hay gente que no tiene mucha paciencia.
0: Para soportar
5: pero
0: el
5: bueno, hoy.
2: Exactamente.
5: Cultivar la paciencia. Con calma, con tranquilidad vamos avanzando, sí. Nos va a ir bien. Con la ayuda de Dios nos va a ir bien. A cuidarse también de las bajas temperaturas. Los niños, los adultos mayores, todos en general nos cuidamos para poder pasar el invierno, si esa es la idea. Andar resfriado con influenza. Ay, no. Ay, ay, manita, por Dios. No.
2: Tremendo.
5: Los niños también que sufren bastante, los adultos mayores. La calidad del aire que empieza a empeorar también en la tarde, a última hora. Bueno, a cuidarse. Un abrazo, saludos, que estén todos bien, lindo día.
2: Saludos, friends, que esté muy bien,
0: Oye, antes de ir a la canción, sí, referente a eso de la calidad del aire, ayer en un paita ahí donde yo vivo, y estoy viviendo, estaban reclamando porque había niños haciendo
2: fogatas.
0: No, haciendo, ¿cómo se llama esto? Deporte. Ajá. Y estaba lleno de humo.
2: Claro.
0: Es que la nube de Talca se va hacia allá, pues.
2: Claro.
0: Claro.
2: Se desplaza por el viento.
0: Claro, si Talca está contaminado, contamina a todo el sector de Maule. No se olvide que estamos rodeados de cerros.
2: Exactamente, Luis.
0: Donde yo vivo, los cerros están cerquita ahí a 1 kilómetro. Entonces, y menos de 1 kilómetro.
2: Menos.
0: Entonces, por eso, ahí también tocamos la misma calidad del aire que tiene Talca.
2: Pésimo.
0: Sin encender chimenea.
2: Así que, increíble.
0: Y eso sí, que está despejado, increíble, ¿eh?
2: Sí.
0: Imagínense cómo estará en la ciudad si está así en el campo.
2: Una verdadera niebla se ve en las noches, claro, por acá, Luis, que parece que es niebla natural, de humedad.
0: No, pues.
2: Pero no, es humo.
0: Incluso hasta yo vi unos queltegues que andaban tosiendo.
2: El humo. Oiga, por acá Gloria dice, gracias por acordarse de mí. Un abrazo a la distancia, cariñoso. Saludos para ella, para
0: un
2: Gloria.
0: Un abrazo grande para Gloria, ¿eh?
2: Paz del Señor siempre en su hogar, Gloria también, ¿eh?
0: Un abrazo enorme para ella, ¿eh?
2: Sí.
0: Una gran siempre. Persona.
2: Sí.
0: La Adrianita siempre. Fornachari. La Adrianita Fornachari, a ver, en la radio chilena nos manda un pensamiento.
2: ¿Qué dice?
0: Buenos días, creyendo, confiando y agradeciendo profundamente a Dios. Así es como debemos empezar el día.
2: Bien.
0: Saludos, Adrianita, la queremos mucho. Un abrazo grande.
2: Cariñoso saludo. Mire, Gloria también por acá se me estaba quedando en el tintero. Luis, otra frase bien bonita que nos envía, dice, la vida es un resumen de 5 palabras. Dios, salud, amor, alegría y esperanza. Que el primero siempre te cuide y que el resto nunca te falte.
0: Eso.
2: Bien, está bonita. Gracias, Gloria.
0: 8 para que sean las 9 de la mañana. Ha pasado rápido. Hoy día estamos hasta las 11, ¿eh?
2: Sí, sí.
0: Los lunes, martes y miércoles estamos hasta las 12, desde las 8 de la mañana.
2: Sí.
0: Los jueves y viernes desde las 8 hasta las 11, ¿eh?
2: Sí.
0: Así.
2: Oye,
0: que...
2: ¿y el Lucho está pagando por esa hora o no?
0: Lo estoy haciendo gratis. ¿Eh? Estoy haciendo gratis. 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
0: Sacar la cuenta con la calculadora.
2: Sí.
0: Te sale a 3.570 la hora. Ya, vamos a la música.

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0: 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Son las 9:11.
1: Sí, Luis, sí. Tengo por acá a nuestro amigo Leonel, lo que le comentábamos delante, referente, que bien detallado el viaje de don Luis, lo que usted comentaba referente a la...
0: Ah, que se por el Retiro. Corriente ahí,
1: claro.
0: Pasando el puente sobre el río Maule.
1: Justamente.
0: Después toma ahí Panimá, vida, y después llega a Linares, digamos, por el sector de el bypass, ¿eh?
1: El bypass, claro.
0: Hacia y toma la ruta 5 Sur. ¿Dónde claro. va?
1: Dice, pero voy a la comuna de Retiro, a una localidad que está hacia la costa que se llama Mantul. Más abajo está Villaseca. Otro detalle, dice, aparte de la niebla y la irresponsabilidad de algunos conductores que viajan con sus luces apagadas y con lo denso de la niebla, los ve encima prácticamente uno. Un poquito más de conciencia, la luz de los vehículos no se refleja en las cuentas de fin de mes, dice.
0: Es gratis, ¿eh? Sí, Mantul, Villaseca, ahí está de Retiro hacia el poniente, hacia la costa.
1: Yendo hacia la costa.
0: Y Villaseca, la tierra de Pedro Flores, pues, ¿eh? Sí. Pedrito Flores, pues.
1: Mira.
0: De Villaseca venía Pedrito, ¿ah? ¿Eh? Lo bajaron con perro de ahí, pues. Lo pillaron con perro y lo trajeron para Talca.
1: Ah, saluda a Pedro, ¿eh?
0: Ah, Pedrito. Siempre me llama Pedro, ¿eh? Muy preocupado. Mantul, Villaseca, todo ese sector, ¿eh? Bonito ahí, Retiro. Mira,
1: por ahí, por ese sector va nuestro amigo Leonel. Un buen viaje.
0: Pasar por Longaví.
1: Sí, que llegue muy bien y que el regreso sea también bastante
0: buen recorrido, porque ahí toma Linares, después pasa por Miraflores, la escuela Granja, Longaví, ¿eh? El peaje, cruza el río Longaví, y de ahí ya en fila Retiro, por cerquita ahí.
1: Sí.
0: Pasando el peaje. ¿Eh?
1: En Retiro.
0: Por ahí vivía la Carolita, por ahí pasaba el peaje, claro.
1: Ah, por ahí era.
0: Sí. ¿Por sí. ahí o no?
1: Sí.
0: No escucha la Carola.
1: Sí.
0: Sí, pues por ahí vivías del peaje al sur, pues.
1: Sí.
0: El sector donde tenía la parcela ahí, el terreno. ¿Eh?
1: Bien.
0: Sí. Cerca de Retiro. Entre Retiro y. ¿Cómo se llama? Y el río Longaví.
1: ¿Eh? El río Longaví.
0: Oye, son las 9:13. ¿Ahí vivía usted o no?
1: Señora Carola.
0: Los Maitenes.
1: Los Maitenes.
0: Po. Entre Retiro y. Longaví. Y Longaví, pues. Pasado el peaje.
1: Los Maitenes.
0: La Oriente de los Maitenes, ¿eh?
1: Oye, el Lucho andaba mucho por ahí,
0: ¿eh? Los Maitenes.
1: Sí, el Lucho iba muy seguido.
0: Era que
1: por
0: con
1: ahí,
0: los Maitenes
1: de acá,
0: Maitenes
1: de acá. De San Clemente.
0: Claro.
1: No.
0: Ese otro.
1: Alcance de nombre nomás dijo alguien por ahí.
0: ¿Ah?
1: Alcance de nombre, dijo. Claro.
0: Las 9:14 en la radio chilena, la radio de todos, ¿eh?
1: Sí, señor.

0: 9:18 en la radio chilena, la radio de todos. A esta hora compartiendo la música, compartiendo las canciones. Y por supuesto, disfrutando de la compañía de ustedes también. Oye, denme una manito a la señora Liz, pues, ¿eh? La señora Liz, Elías nos escucha todos los días.
1: Sí, cariñoso saludo.
0: Y además para ella, que nos escucha todos los días. Ella hace aseo en las casas, ¿ah? ¿Eh?
1: Bueno.
0: La señora Liz, y tiene recomendaciones, porque hoy día es re difícil meter una persona en la casa.
1: Exactamente.
0: Hay desconfianza, Luis, y todo eso, pero ella tiene muchas recomendaciones. Incluso, por ejemplo, ella hace el aseo completo. Usted de repente trabaja, ya la señora trabaja, llega cansada y todo lo demás para hacer aseo, y trabaja de lunes a domingo, ¿ah? ¿Eh? De lunes a domingo.
1: Sin excepción, 24/7.
0: Claro, a lo mejor usted puede estar el día domingo ahí, le va a hacer el aseo el día sábado, o si tiene, tiene mucha gente que tiene tanta confianza que le pasa la llave, ella le deja soplar a la casa. Puede llamar por teléfono, tiene los teléfonos de esas personas, así que
1: 24/7
0: es de confianza,
1: ¿eh? Una persona de confianza, seria y responsable.
0: Sí, pues seria y muy responsable. Sí, y además
1: muy bueno
0: tiene su
1: eso,
0: locomoción propia. 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La señora Liz, ¿eh? Para que haga aseo, ¿eh?
1: Bueno,
0: bueno, bueno.
1: Muy buen datito para ella, ¿eh?
0: De la señora Liz, ¿eh?
1: No se olvide, seria, responsable y puntual.
0: No, y además tiene recomendaciones.
1: Recomendaciones, sí.
0: Usted, pues, la gente tenía tanta confianza que le dice que den el teléfono nomás, que ella ya la recomienda. Así que un saludo grande para ella. Esperamos que le vaya muy bien.
1: Así
0: la Olguita Valenzuela está
1: cariñoso
0: con nosotros.
1: Saludo.
0: Olguita.
1: Tan, tan.
0: Valenzuela.
1: Olguita, ¿dónde
0: ¿Cuándo
1: está?
0: Vuelve a trabajar, Olguita?
1: Ahí se echa de menos, ahí en el elefantito, ¿ah?
0: En el sí, supermercado del
1: elefantito.
0: Del elefantito de la oreja al largo.
1: Claro. Porque a mí no me hace. Ella más, nada más me hace descuento.
0: Claro. Más supermercado
1: de la mortadela.
0: Y el día pasa de repente, por ejemplo,
1: con un carro.
0: Pasa con el carro, digamos, con, y dentro del carro lleva
1: 3 kilos de mortadela.
0: ¿Ah?
1: 3 kilos de mortadela.
0: Y le cobra 1 kilo nomás.
1: Claro.
0: De repente el día pasa, por ejemplo, con 5 kilos de lomo vetado.
1: También.
0: Nos pasa como el día 3 de este.
1: Exacto. Es así delgadito que se ven para el otro lado.
0: Claro. De repente pasa con salmón.
1: ¿Eh? Sí,
0: y
1: tipo
0: jurel. Jurel tipo salmón.
1: Claro.
0: Bueno. Así que por eso le hace buenos descuentos al día.
1: Sí.
0: Capaz que después tenga problemas en el supermercado, dice, oye, la Olguita tiene una fuga por ahí.
1: Sí. Ah. Mucho lo hubiera hecho bien, buen descuento por los 3 kilos de mortadela,
0: ¿eh? Claro. 3 kilos de mortadela. Claro. Ah. Oye, hay gente que no cacha eso, ¿eh?
1: Buena historia de San Luis. Muy buena.
0: Es que yo, mi mamá nunca me dejó cocinar nada, porque era muy machista en ese tiempo,
1: sí.
0: A uno le echaba que esto,
1: de hecho, a veces las mamás imponían el machismo, Luis.
0: Claro, las sí, mamás, pues entonces, sí. Yo nunca me enseñé a cocinar. Entonces, yo cuando me separé, porque yo me separé, o sea, me casé re joven, entonces me tuve, llegó un momento que me separé, fue pues muy traumático eso, porque se fue mi hija a Estados Unidos y tenía 4 años, andaba pegadita a mí, entonces fue tremendo para mí. Y quedé viviendo solo, viví 9 años solo. Entonces yo fui al supermercado Las Brisas, que era el supermercado que había aquí en Talca, en la 5 Oriente 1 Norte.
1: Exacto.
0: Y me dio, mire, cada quien le dan su tontera, me dio por ir a comprar todos los días. Entonces acumulaba mercadería para que no me fuera a faltar, porque, y al final no la ocupaba, sino sabía. Lo único que sabía hacer era una, ¿cómo se llama? Una chuleta ahumada alemana que traía el sur. Y me las comía con huevo, ¿eh? Y tomate. Entonces, cuando veo los precios, yo no había ido nunca a un supermercado de ese tiempo. Mortadela, por ejemplo, 1500 el kilo, por decir algo. Mortadela,
1: claro.
0: Era más barato, pero mortadela 1500 el kilo. Y yo fui y me compré 3 kilos. Claro, no sabía que se compraba día a día, día por medio, no sé. 3 kilos de mortadela, mierda. Los más contentos eran los perros que comían mortadela.
1: Claro.
0: Entonces, eso es lo que pasa. O sea, cuando uno no tiene idea, ¿me entiendes?
2: Claro.
0: Mira, ¿qué es lo que está diciendo
1: Patito?
0: Pato.
1: De acá. A ver, vamos con usted, Patito.
3: Esos eran los dominios de los cocheros, los asaltantes de diligencia, los Bielma, junto con los cocheros, eran familias muy, muy embalazas de esa parte. Pero se les caía la mano ahí en Copihue, creo, después.
1: ¿Y acá?
3: Y todavía yo digo después, porque yo a veces que yo con el Lucho lo dejan haciendo almuerzo, se le quema el agua.
0: Bueno, mira, mientras no se le queme el arroz, estamos bien.
1: No, está bien. ¿Cómo que está medio doradito por un lado, sí, ¿eh?
0: No, ¿sabe qué? Lo que a mí se me olvida es que hay que cocer las papas.
1: Ah,
0: entonces,
1: sí.
0: Ya, yo dentro para adentro, después de salir para afuera. Después que voy, yo salgo a las 12 a ver mi animalito, todo, cuando termino el programa, o a las 11. Y después vuelvo ya a 1:30 a almorzar con el SEA. Y resulta que cuando ¿qué es lo que hay hoy día? Papa, hay que cocer las papas. ¡Ah! Y hasta que uno va aprendiendo.
1: Sí.
0: Entonces, con el hervidor, es más rápido hervir y después uno le echa las
1: claro.
0: papas y gana tiempo. ¿Ah? Eso se me olvida. ¿Ah?
1: Al principio se le deshacían las papas de cocida, yo creo.
0: Pero a todo le pasa, pues.
1: Claro, si todos pagamos noviciado, como se dice.
0: La Claudia sí. Se llega tan cansada, ella trabaja en el jardín de directora de un jardín con 30 y tantas personas a cargo, lo que significa tener a cargo tantos niños, la sí, responsabilidad.
1: Tremendo.
0: ¿Ah? La responsabilidad tremenda, pues. Y resulta que un día hizo el almuerzo y lo puso en la. Colocó la olla ahí en el ¿cuánto se llama? La cocina. Y se quedó dormido en el sofá, pues yo estoy viendo televisión, las noticias, cuando empieza a salir, ¡oh, el olor! Y ha hecho pollo al jugo, y el pollo al jugo estaba negro. Estaba negro. Y todavía se paró durmiendo, decía, no, si se quemó abajo nomás, y arriba estaba negro por todos lados. Así que, oye, pasa eso, ¿eh? Tremendo. A ver, ¿qué es lo que pasa por ahí? ¿Qué dice el Balandrín?
1: A ver, sí, vamos con Balandrín, a ver, por acá los.
0: ¿Qué es lo que alega ese viejo tanto ahí?
1: Claro, no, que da una receta por aquí, Luis.
0: A ver, ¿qué es lo que receta?
1: Vamos con él.
4: ¡Hoy!

0: que no sabe ni siquiera matar la gallina. Hay que echarle bien el cubo de maíz que se despegue ahí la cabecita de la parte de la verte.
1: No me habría traído tantos problemas si no supiera. Oye. Estamos hablando de lo culinario, Luis, ¿no? En el campo, sí. Claro, porque hay que matar gallinas.
2: Sí,
1: ¿no?
2: Pues, ¿ah? Sí.
1: ¿Ah? Oiga, sí. El malandrín dice que es especialista en preparar y le gustan mucho las patitas de chancho.
2: Sí. Oiga, bueno, a propósito, a la semana, dice.
1: A propósito, se han puesto muy de moda Elías y malandrín. ¿Ah? Y toda la gente, las patitas de pollo. También. Antes la gente no las comía.
2: Por el colágeno.
1: Por el colágeno, sí. Ahora. Según eliminan la arruga y las patitas de pollo llegan a los supermercados el día martes ahí en Maule y desaparecen al tiro, po. Igual que en la carnicería Quiñipeo, nuestro amigo ahí en, sí, en la calle principal de Maule, bueno, la carnicería, hoy ahí traen patitas de pollo y ahora no vienen con el con la pata para arriba con el hueso, vienen la parte de abajo nomás.
2: Ah, las puras pezuñas nomás.
1: No, puñor. El hueso es la pata flaca así como.
2: Ah, ya.
1: El hueso flaco, ¿verdad?
2: Ya, sí.
1: Las canillas.
2: La canilla, viene con la canilla ya.
1: No, pues vienen cortaditas, pues entonces no. Ahí es la carnicería Quiñipeumo, ¿ah? ¿Eh? Nuestro amigo ahí de Maule.
2: Claro. A ver, acá Leonel dice: a Malandrín le gustan las patitas de chanchos.
1: No, pues. A lo mejor le gusta el arrollado también. Pero
2: también, y pues, queso de chancho. Es que va todo junto con eso.
1: Claro.
2: Saluda a Leonel ahí con nosotros en sintonía.
1: Un abrazo grande, ¿eh? No, yo no cocino nada, no cocino nada. Yo no cocino nada. 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Vamos a Ahorro Cop. Mirar, está el Caicurico.
2: Está el Caicurico.
1: ¿Qué es lo que dice el Malandrín?
2: Vamos con Malandrín, a ver, lo escuchamos.
0: Oiga, don Luis, don Elías, en realidad, ¿sí? Cierto, me gusta, ¿no? ¿Sabes lo que me gustaba? ¿Ves? Yo iba al estadio antes de ir, ¿por qué?
1: ¿Por qué?
0: Había un señor que al lado fuera del estadio se ponía con un triciclo y vendía, como que decía, una churrasca, que la abría, no todo así, la abría un poco adentro y le metía todo ese picadillo de patita de chancho, cuestiones, ¿ves? Con no. Peurecitos y todo.
1: Los sándwiches de potito,
0: la churrasca, eso. Esa le tenía un nombre, ese gallero.
1: Los sándwiches de potito.
0: De medio moreno, gordito. Me encantaban esas cuestiones. Incluso en nuestro tiempo, yo salía y le decía, oiga, me permito pasar a comprar una churrasquita de esas con cuánto, sanguche de potito, ese que le decía. Era muy bueno. Y que, ¿qué tienen las patitas de chancho? Ricas que son, pu. ¿Ah? A usted no, es otra cosa, porque yo lo he visto pelando tuna.
1: Y las tunas son buenas.
2: También son ricas, pues.
1: Oiga, a mí me gustan las tunas, pero de verdad.
2: ¿Y saben en su casa que le gustan o no?
1: No, sí, oye, la otra vez planté tuna y me las comieron toda la oveja, señor, porque me gustan las brevas, las tunas. Oye, un día
2: las patitas,
1: yo fui al almacén, me acuerdo, y era medio delicado.
2: ¿Quién?
1: El que estaba atendiendo.
2: Ah, pues, ya.
1: De verdad. Sí. Como que creía que lo estaba molestando a él, pues. Entonces me dije, a mí me gustan las tunas, me gustan mucho. Y estaba echando tunas. ¿A usted, sí, a usted parece que le gustan o no?
2: Si les embarro, me avisan.
1: Claro. Sí, son buenas. Ahí le mando.
2: De qué nomás me acuerdo.
1: Es que yo soy medio conversisto, dijo mi amigo. Ya, oye.
2: Se nota,
1: ¿eh? Vamos a hacer el alto y vamos a volver, ¿ah? ¿Eh?
2: Sí, señor.
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0: 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Ya, don Elías, vamos a la música. Vamos a la música.
1: Ya. Vamos inmediatamente con el siguiente tema a través de Chilena. Como usted también.

0: Andan una viejita que canta un video. 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
1: Linares, Talca y Curicó.
0: Linares, Talca y Curicó, ¿ah? Oye, nos estaban preguntando por ahí a qué hora eran los funerales de el concesionario de la...
1: Del casino.
0: Del casino de las Fuerzas Armadas. De las Fuerzas Armadas, que queda ubicado ahí en la...
1: 5 Oriente con la Alameda. 5
0: Oriente con 4 Norte. Bueno, es a las 14:30 horas será la misa en la parroquia Santa Ana, y posteriormente sus restos serán trasladados al cementerio municipal, donde serán sepultados y donde va a descansar a la espera de la resurrección prometida por nuestro Señor. Así que ahí está la información, ¿eh? A las 14:30 horas será la misa en la parroquia Santana y posteriormente el funeral de nuestro amigo que bueno, nos dejó, que concesionario del casino.
1: De la Fuerza Armada en Retiro.
0: ¿Ah?
1: Más conocido con Alameda.
0: Sí. Cacho Paraguas,
1: claro.
0: Sí, claro,
1: popularmente, sí.
0: Claro, es más conocido, sí, por ese nombre que
1: sí,
0: nada.
1: Claro, sí, claro. Sí, Luis.
0: 15 minutos faltan para que sea la... 15 minutos para
1: las 5 de la tarde.
0: Las 5 de la tarde estamos en vivo.
1: Las 10, directo, sí. ¿Ah? Las 10 de la mañana.
0: La Rosita Díaz.
1: Rosita.
0: Está por acá con nosotros, la Rosita Díaz. Ahí le mando de inmediato el audio.
1: Ya.
0: Elía. La Rosita
1: Díaz. A ver, ¿qué dice Rosita? Buen día.
2: Hola, hola, muy buenos días, don Luis.
1: Hola.
2: Don Elías.
1: Buen día.
2: Espero que hayan amanecido bien. Y que tengan un bendecido día.
1: Muchas
2: es un agrado escucharlo, prender la radio y la alegría que siempre se escucha en esta emisora, la radio chilena.
0: Y eso que ganamos
2: poco. Un abrazo.
1: Eso.
2: Que estén bien.
1: Buen día, Rosita.
0: Y eso que ganamos poco. Si no, imagínense, ganáramos harto, estaríamos riendo.
1: Siempre con el Luis andamos a la antigua. Con pañuelo.
0: Oye, mire.
1: Sí.
0: La señora Mirta se acuerda de lo que yo estaba diciendo, que no sabía cocinar, porque yo lo quedé solo, porque a veces las familias se separan, todo eso. Estoy explicando igual que la abejita.
1: Claro, exacto, el chiste de la abejita, ya. Sí.
0: Ahí está la señora
1: Mirta. A ver, vamos con la señora Mirta, por aquí la tenemos. Aún no llega,
0: pa. O sea, Mirta, uno me deja así, no me quedé solo. Lo mandé a la super mañana.
1: Sí.
0: Sí, se lo mandé a la super mañana.
1: Ya, a ver, veamos si es este.
0: Ahí está, por último.
3: Buenos días, don Luis. Ahí está. ¿Cómo están? Oiga, estaba escuchando todo su relato. Mire, todavía estoy con mi famosa rinofaringitis.
0: ¿Está igual que el lío usted?
1: Claro.
3: Nos hemos infectado todo en la casa. Pero ahora está la Camila, mi hija chica tiene 32 años, mi hija chica. Oiga, don Luis, ¿sabe que tengo una foto donde sales con su ex y la niñita?
0: No me diga.
3: Que no me acuerdo su hijita, ¿cómo se llamaba?
0: Estefanía.
3: ¿Cómo se llama? No, ¿cómo se llamaba? Y la tiene en brazos usted, me parece. Yo tengo esa foto, la voy a buscar.
1: Mire.
3: Porque tengo una cantidad, para que le digo, de fotos. Y la voy a buscar para guardarla, para mostrársela algún día cuando lo vea por ahí, o venga para acá, o yo vaya para allá. No sé, porque tengo muchas ganas de verlo y no lo veo nunca. Bueno, no lo he visto hace años que no lo veo. Y ese recuerdo es muy lindo. Salimos a un grupo y ahí, no sé, me parece que usted tiene a la niña en brazos. Usted ha tenido unos 4 añitos.
0: 4 años cuando se
3: ella,
0: fue, sí.
3: Sí, muy linda la niña. Y muy habilosita era, me acuerdo. Así que, bueno, don Luis, son recuerdos. Y como usted se acordó de eso, yo también empecé a recordar y, claro, tengo esa foto.
0: Gracias.
3: La voy a buscar. Mira, me podría dar una copia de esa foto. Que tengan un buen día, me divierto mucho con el programa, me informo, me río y también de repente hay tristeza por la gente que va partiendo. Pero así es la vida, para eso nacemos, para después irnos y esperar la resurrección. Buenos días, don Luis. Saludo a don Elías, a la señorita Carolina, a don Mauricio y a todo el que trabaja ahí en la radio. Así. Muchas gracias por todo.
0: Gracias, mire, tiene una foto con mi ex, mire, que me regale la copia para ver, para darle unos alfileres.
1: Oiga.
0: Compartir una caja alfileres.
1: Claro. Ah, para ponerla ahí en la.
0: No,
1: en el mural. Oye, Lucho, ¿eh?
0: Y después la voy a enterrar al cementerio.
1: Oiga.
0: La
1: antigua.
0: Dice que le clavaron alfileres en el la gente antigua decía, dice que le clavaron alfileres y la enterraron en el cementerio la foto. O la tiraron a un río y ahí. El caballero que él, la orina dijo que no tenía sanación.
1: Típico. Oh, que no ponga la mano en el receptor.
4: Oye, te clavaron alfiler en la foto y la tiraron a un río, así que no te vayas a salvar. Tienes que venirme a ver para que te pueda salvarte. El caballo.
0: Salo sin salir.
4: Sí, salió.
1: Oh, ya.
0: Ya, pues vamos a la música.
1: Vamos a la música.

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0: 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Las 9 de la mañana, con 55 minutos. 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

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Comunicamos el sensible fallecimiento de don Omar Opazo Opazo, que en paz descanse. Era muy conocido en Talca porque era concesionario del casino de las Fuerzas Armadas, ahí ubicado en la 5 Oriente con Alameda. Sus restos están siendo velados en su casa habitación. Sus funerales se realizarán el día de hoy después de una santa misa que será oficiada por el eterno descanso de su alma en la parroquia Santa Ana a las 14 horas. Posteriormente, sus restos serán trasladados hasta el cementerio municipal. Reiteramos, comunicamos el sensible fallecimiento de don Omar Opazo Opazo, quien paz descanse. Sus restos están siendo velados en su casa habitación y sus funerales serán hoy día a las 14 horas. Habrá una santa misa en la parroquia Santa Ana, oficiada por el eterno descanso de su alma, y posteriormente será sepultado en el cementerio municipal. La familia Opazo agradece condolencias recibidas. 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

0: bien. Estamos recordando ahí con los Ramblers. Las 10 de la mañana con 8 minutos. Ha pasado rápido la hora, Elías.
1: Sí, Luis, rapidita.
0: Rapidito la hora. ¿Eh?
1: Sí, como pelar tuviera, una papa.
0: No tuviera 60 minutos, como que tuviera 59.
1: Exacto, ah, sí.
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0: Linares, Talca y Curicó. ¿Eh?
1: Sí, señor.
0: Hoy día a las 4 de la tarde, don Elías Mena recibe a una compañera de curso para una entrevista a la Gloria Simonetti.
1: Oiga. Un privilegio tenerla ella acá en los estudios de la radio chilena. Una vez más.
0: Ahora, ¿eh? Viña del Mar, pues.
1: Una vez más, sí, pues, claro.
0: Cero.
1: Exactamente.
0: A mí me gusta esa. O simplemente te amo.
1: Sí, canta muy lindo, ¿eh?
0: Claro. Y tiene un hijo que es sacerdote jesuita.
1: Sí, sí, Luis. Claro. Justamente, el único hijo.
0: El único hijo, la Gloria Simonetti. ¿Eh?
1: La gran Gloria Simonetti, ¿eh? Tremenda. Tremenda artista.
0: Oye, a ver, por aquí, la Olguita Valenzuela dice lo siguiente.
1: ¿Qué dice, Olguita?
0: Dice, buenos días, amigo, que tengan un lindo día. Yo tomando desayuno y escuchándolo. Amigo, sigo con licencia.
1: Ah, para matar.
0: Dice, estoy con estrés laboral.
1: Oh.
0: Hola, buena, Olguita, dice. Tengo para rato.
1: Oh.
0: 18 años de trabajo.
1: Oh,
0: el cliente está muy difícil, sobre todo los Mena.
1: Oh, yeah. O sea, tiene para rato la Olguita que no la vea.
0: 18 años de trabajo ahí en el Jumbo.
1: Impresionante. Tanto tiempo lleva.
0: Es que pasa rápido el tiempo, señor.
1: Sí, lujo.
0: Oye, cuando pasamos de Radio Chilena de Santiago a la Radio Familia, que después se llamó Radio Chilena, no, la que estamos trabajando.
1: Exactamente, del Mau.
0: Fue en el año 2000, fue en el año 98. 98.
1: 1998.
0: O sea, bien. ¿Y cuántos años hacen ya? 26 años. ¿O 28 años?
1: 1998.
0: Sí, pues 28 años, pues.
1: ¿Más?
0: 98, no, 2008, sí, 2018, 2028, menos 2.
1: Ah, claro, 28.
0: 28 años.
1: 28 años, sí.
0: 28 años llevo en esta radio yo.
1: ¿Qué me dice? Lo más bien se ve, ¿eh?
0: Ah, ¿me odia?
1: Sí.
0: Es que uno cuando gana plata está tranquilo.
1: Eso. Chiste, si el pañuelo le queda pero llenito.
0: Oye, cuando voy a cobrar el cheque, de repente el gallo me dice, oye, le faltan todavía 300 lucas, y me empieza a pasar la plata. No, ¿qué es usted con el vuelto?
1: El vuelto, el vuelto.
0: Oye, Luis. Empieza a pagarle a una mía de plancha, sí. Porque ya ahí, cuente por favor, 1 millón, 2 millones, 3 millones, 4 millones. Dice, ya, muchas gracias, me voy. Oye, pero si le quedan 300. No, déjeselos para usted, ¿no?
1: Ah. Y ahí despierta. El Lucho se hubiera estado conmigo acá al otro lado del río, hubiera ganado mucho más, ¿no?
0: Claro. Es que tienes que estar todos los 20.
1: Sí. No olvides los 20 a las 20, ¿eh? Oiga, Luis, poniendo bien serio, hay bastante preocupación por el tema de la Laguna del Maule.
0: ¿Qué pasó con la Laguna del Maule?
1: Nuestra región del Maule, que dice, se infla hasta 35 centímetros por año.
0: Oh.
1: No diría que desafía la geofísica, no diría que representa un cambio de paradigma en la ciencia, pero sí es un caso único a nivel mundial. Dice Mauro Navarrete, geólogo e investigador del Departamento de Geofísica de la Facultad de Ciencias Físicas y Matemáticas de la Universidad de Chile. La Laguna del Maule es un complejo volcánico con alrededor de 100 centros eruptivos, sin nada que se parezca a un cráter o a un cono, más encima cubierto en gran parte por agua y que desafía a los volcanólogos. ¿Por qué dice no hace erupción? Este complejo, ubicado a 150 kilómetros al sureste de Talca, casi en la frontera con Argentina, está en la categoría 2 de la Red Nacional de Vigilancia Volcánica, es decir, nivel de alto riesgo específico y actividad anómala reciente.
0: O sea que puede reventar el volcán.
1: Exacto.
0: Y claro, y desaparecemos todos, ¿ah?
1: Claro. Lo que está mal.
0: Hay que andarse. en la mañana, en vez de echarse perfume, uno tiene que echarse ajo, hay que echarse, ¿cómo se llama? Comino, harta sal, porque vamos a abrir todo asado. Tanto miedo que meten, la laguna del Maule aquí allá.
1: No, es que imagínense, se está inflando y sube, se va levantando hasta 35 centímetros por año.
0: Pero si a mí, fíjese, hay un fondo al lado de la laguna del Maule.
1: Sí.
0: Me lo ofrecieron, me dijeron, le vamos a regalar este fondo a usted por su trayectoria radial, son 500 hectáreas. Le dije, no, porque puede rentar la laguna y no.
1: Hasta ahí nomás llega.
0: Agradezco.
1: No chistes.
0: Bueno, no tenía mala intención.
1: El límite del cuarto fondo que tiene Luis hacia ese sector pasa a 25 kilómetros.
0: Claro, igual van a llegar la ceniza. Bueno, si llega ceniza, hacemos tortilla rescoldada.
1: Claro, exacto. Rica con ceniza.
0: Incluso, imagínense, la cascada invertida.
1: Sí.
0: Si radiante el volcán, va a ser la cascada para el otro lado.
1: Claro. La cascada del otro lado.
0: Oye, al que le pagan así 1 millón, 2 millones, 3 millones, 4 millones, y el que le dice, quédense con el vuelto, y al Pato Valdés.
1: Valdés, Patito, no, Valdés, sí.
0: Es millonario, no son. Sí. Pato Valdés. Sí. Y por eso cobra tan caro cuando va a
1: hacerle eso y tiene hasta pulga.
0: No, por eso cobra tan caro, porque está acostumbrado a ganar mucha plata.
1: El Patito Valdés, saludos para él, ¿eh?
0: Saludos para el Pato, buena gente, buena persona el Pato. Sí. 11:14, vamos a 10:14, po. Vamos a la música.
1: 10:14.
0: Ahí estamos. Ah, con esta canción ganó la gloria Simonetti, Viña del Mar. Mira, mira, mira.
1: Sí, señor. Y hoy la tendremos en Chilena del Maule.
0: Sí, a las 4, una entrevista exclusiva con Elías Mena.
1: Ya, oiga, la de Boca Colosa.

0: 10 con 17. Mira, mira, mira.
1: La gran Gloria Simonetti,
0: Oye, eso era cuando la concha acústica era la concha acústica.
1: Sí, pues el verdadero.
0: La antorcha eran de diario y se encendían desde el cerro.
1: Exactamente. La verdadera.
0: Mira,
1: el verdadero festival.
0: El verdadero festival de Viña del Mar. Hoy día un show de televisión.
1: Nada más, sí.
0: Claro.
1: Y en decadencia, para peor.
0: Anima a César Antonio Santi cuando ganó la Gloria Simonetti.
1: Justamente.
0: Mira, mira, mira alrededor.
1: Jovencita ella. Jovencita.
0: Jovencita.
1: Sí.
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0: Ya me dieron un cachuchazo para soltarme las carretillas.
1: Oye, vaya ahí, 3 metros más allá y se la sueltan al tiro.
0: Voy ahí para abajo.
1: Claro, está bien, claro.
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0: Las 10 con 19. Mira, mira, mira alrededor.
1: Tenemos a nuestro amigo Héctor Flores Macaño, un saludo afectuoso para él. No alcanzamos ayer, don Héctor, a entregar su audio, Por tiempo, problemas de tiempo. Ahora nos dice lo siguiente. Lo escuchamos.
2: Hola, muy buenos días. Don Luis, don Elías, don Mauricio, espero que estén bien. Me voy a regalar un temita de Sandro Penas.
1: Ya,
2: por
1: pues.
2: Por favor, vale, chau, gracias.
1: Encantado.
0: Ya, ahí va la canción de Sandro. Penas. Ay, sí. Esta canción va para mi amigo de Talca.
1: ¿Cuál?
0: Flores Macaya. ¿Dónde se halla?
1: Ahí está.
0: Ahí está. Saludos también para la pía.
1: Sí, cariñoso saludo.
0: Muy bien, vamos a la canción.
1: Ahí está, Roberto Sánchez, más conocido como Sandro, en la música.
0: Ay.

0: Las 10:23. Oye, Panchito Carreño nos manda un video ahí.
1: ¿Qué dice?
0: Oye, estacionado ahí en toda la esquina, en la 2 Sur, 2 Poniente, equipo.
1: Ah, la vueltecita.
0: Ahí donde usted estaban, están ahí en la 2 Poniente.
1: 2 Sur.
0: 2 Sur.
1: El 2 con 2.
0: Oye, ahora se agarran de estacionarse ahí en.
1: Ah, por la 2 Poniente, sí.
0: Claro.
1: Entre.
0: Y frente a la radio se van a empezar a estacionar, acuérdese.
1: Así o como sea, vamos.
0: Los que se estacionan.
1: Sí.
0: Que en el jardín, po,
1: ¿eh? Sí.
0: Pero ya es mucho ya. Falta fiscalización.
1: Mucha, Luis. Estamos muy relajados.
0: Pero más que fiscalización, Elías, yo creo que eso es vista gorda.
1: Eso es vista gorda porque, lejos.
0: Oye, hay letreros que está prohibido,
1: sí.
0: Se estacionan y los inspectores municipales no dicen nada.
1: Pasan nomás.
0: Vista gorda, ¿eh? Claro. A lo mejor tienen orden de arriba, oye, no pasen parte. Pero no estamos cerca de las elecciones, eso siempre se hace cerca de las elecciones, me acuerdo de decir. Oye, no pasen de parte.
1: Pero.
0: Oiga, ¿cuándo? ¿Cómo se llama Letelier? El comandante.
1: Sí, sí.
0: Buena gente también, ¿ah? ¿Eh? Oiga, ya me traía que no pasen más parte porque ya vienen las elecciones.
1: Que a lo mejor acá están sembrando.
0: Claro, sembrando.
1: Claro. No, malo. Malo.
0: Oye, toda la gente pide hablar con el alcalde y no recibe a nadie el alcalde.
1: Ah, ¿cómo es eso?
0: No sé, ¿por qué me consiguen? Yo le digo, oye, no tengo ni el teléfono de ese tipo.
1: Oye, no. Malo. Por ese lado, ¿eh?
0: Oye.
1: Se supone que la autoridad se debe a sus ciudadanos.
0: Claro.
1: Bueno, lo que yo pienso, creo.
0: A ver, mire, ahí le voy a mandar un audio. ¿Sí?
1: 10:20
0: de Panchito Carreño, porque dice, todavía tengo mis problemas en mi teléfono. Ahí está, mire, Elías.
1: Ya, Luis, ahí lo tengo. Sí,
0: ya vamos.
1: Lo escuchamos.
2: Hola, don Luis Elías. Buenos días. Ese día, como 2 meses, porque se vinieron muchas instituciones ahí de la municipalidad, ahí entre la 2 Sur y la 1 Sur con 2 Poniente. Y hay vehículos tanto arriba de la vereda como en mal estacionado. Pero, siempre hay un pero en esto, sacaron todos los letreros que hicieron estacionarse, prohibido estacionarse, los sacaron. Pero si nosotros tomamos pasajeros ahí, nos partían, que es lo más divertido. Se separan los de las motos y nos partían porque tomamos pasajeros ahí y tienen vehículos estacionados todo el santo día. Y ese está a 2 metros.

0: O sea, ¿qué es lo que le decía yo? Vista gorda, pues.
1: Claro,
0: yo,
1: con todas sus letras. Y retiraron los letreros, como dice Manchino.
0: No es que más vale un diablo por viejo que por diablo.
1: Por diablo, exactamente.
0: Claro, porque estuve ahí en el sistema, entonces cacho eso.
1: Es sabio.
0: Más vale una Elía por viejo que por Elía. La 10 con 27, ¿eh?
1: Oh, bueno.
0: Vamos a la música.
1: Ahí estamos.

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0: indica la hora. Las 10 de la mañana, con 32 minutos. 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
0: 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Hoy día es el día de Matías, ¿ah?
1: Sí, Matías, señor, Matías.
0: Matías se llama el loro de Condorito, ¿ah?
1: Ah, sí.
0: Así que un saludo grande para Matías. Un abrazo grande para todos los Matías. ¿Tienen algún amigo que se llama Matías o no?
1: Matías.
0: Usted no lo quiere nadie, si no tiene amigos.
1: No, señor. No, sí tengo un Matías, pero no me acuerdo el apellido.
0: Ya, entonces sí. No lo quiere.
1: O egoísta, a lo mejor.
0: Ah, egoísta. ¿No será Carlito Ramos que el segundo
1: nombre
0: será
1: Matías? No, no, ah. No. Saluda a Carlito Ramos a propósito y a su señora, ¿eh?
0: Oye, un saludo para don Gastón Flores, que nos escucha el profe también, ¿eh?
1: Saludos también para
0: también,
1: el profe.
0: Pues, ¿eh? Sí, ¿eh? Saludos, sí. Grandote. Oye, a la Anita Isabel, que se esté recuperando.
1: Sí, así lo esperamos. Cariñoso saludos para ella y su mamita.
0: Claro, ¿eh? Claro.
1: Así la Anita esté... Parece que está recuperándose bien, Luis.
0: Sí.
1: Porque comentaba el otro día, ¿eh? Con los tratamientos, las terapias y todo eso.
0: Sí, ha ido como a 3 curanderos ahí.
1: Sí, está entre paréntesis. Mire, el Patito Valdés dice
0: lo siguiente. ¿Qué dice el Pato Valdés?
1: Lo escuchamos.
0: ¿Escuchamos?
2: Oiga, don Elía, ya un poco más hablando en serio.
1: Sí.
2: Me llama la atención, hoy día juega Rangers. Perdón, mañana. Mañana.
0: ¿Cómo la cosa?
2: Mañana, así que juega Rangers a las 3:30 de la tarde. En San Felipe. Un cupo para no descender.
0: ¿Cómo? Claro, no descender.
1: Sí.
2: Yo lo siempre lo he reiterado. Me saco el sombrero frente, creo que van dos buses. Se colocaron dos buses para ir hacia San Felipe. Más toda la gente que va en sus autos particulares a apoyar el equipo de Rangers. Yo creo que Talca siempre ha demostrado una plaza muy buena para un equipo de primera división.
1: Mucho
2: bien, todos sabemos, dice que no les conviene porque la plata está en segunda división. Sí.
0: Pero si no,
2: pero
0: se
2: yo
0: mantienen...
2: creo que.
1: Claro.
2: Cuando un equipo anda en primera. Ya. Aquí en Talca fácilmente llega a los 9.000 personas.
1: Exactamente.
2: De 6.000, 7.000, 8.000, 9.000, 10.000, 11.000. Y pueden llenarlo también el estadio con 12.000 sentados hasta la grada. No sé qué capacidad tiene el estadio fiscal.
1: Sí, por ahí aproximadamente.
2: Pero sabes tú, Elías y sí. Lucho, que yo creo que un equipo de fútbol de primera división bien llevado y no con sinvergüenzura, se merece tal que un equipo de primera división bien llevado por la gente, la calidad de gente que tiene en cuanto a los equipos. Me llama la atención si gente van a ir, esos hinchas que siempre son los que están del tablón, como se dice. Mucha gente antigua de nuestra ciudad está siguiendo a Rangers de Talca. Bueno, ojalá se salve Rangers y se acaben las mafias del fútbol, a pesar de que el señor Milag quiere dejar el entrenador para la selección chilena. Tiene que irse este año y ya quiere dejar el entrenador agarrado, como se dice, sacramentado. Yo creo que eso tiene que acabarse ya de una vez por todas. Ojalá algún día Rangers tenga un equipo de primera y competitividad muy buena que sea, porque la gente tal que se lo merece.
1: Sí, señor.
0: Ahí está Patricio Valdés Carcuro, ¿ah?
1: ¿Eh? Exactamente. Sí. No, pero bien, mucha verdad lo que dice.
0: Que sabe lo que pasa, Elía, esto del Rangers, habla de sinvergüenzura, no puede ser sinvergüenzura porque el Rangers es de un...
1: Privado.
0: De un privado.
1: Claro.
0: O sea, no es como
1: una que
0: subió una directiva y se arregló aquí y allá.
1: Claro,
0: no,
1: es una sociedad anónima, claro.
0: Él es dueño de su equipo.
1: Sí.
0: Y ahí está el problema.
1: Claro.
0: Ahí está el ahí problema, porque el gallo lo ve como un negocio.
1: Él lo es.
0: Por ejemplo, Pato habla de 9.000 personas, pero 9.000 personas financiará un equipo competitivo en primera división.
1: No, eso no.
0: No, pues. No. ¿Ah? Pero por lo menos que se mantenga en segunda división y no baje a tercera, porque
1: claro.
0: Si baja a tercera, oye, está bien que lo maneje, pero oye, ¿cómo bajar a tercera división?
1: No, imposible, ¿ah? Imposible, Luis. Además, lo otro,
0: claro.
1: Que si el Rangers tuviera la digamos, la ganas de subir a la primera división, aquí tendríamos a equipos como la Chile, Católica, Colo Colo, y eso aumenta el bordero.
0: ¿Y por qué Chillán? Muchísimo. ¿Y por qué el Ñublense de Chillán está en primera división?
1: Exactamente, la primera.
0: No está en manos de privados.
1: No, y lo más bien, ¿eh? Claro. Lo más bien que se mantiene y pelea. Y
0: como era Ranger. Sí, o sea, sí. Ranger era de todos y no era de nadie.
1: Exactamente. ¿Ah?
0: Pero hoy día es de una persona o dos o tres, pero uno es el que da la cara. Entonces es una empresa.
1: Totalmente.
0: A lo mejor lo estarán viendo como si bajan a tercera, van a ir los mismos 6.000, 5.000 de siempre y vamos a gastar mucho menos plata.
1: Exactamente, por ahí va. ¿Ah?
0: Porque ¿cómo puede llegar a tercera, a pelear un cubo para no irse a tercera?
1: A los potreros, como se dice.
0: Ya es vergonzoso, pues, no. Una falta de respeto para la ciudad, para la capital regional.
1: Para los hinchas.
0: Para los hinchas, para el corazón ranguerino.
1: ¿Ah? A mí me da pena, Luis. El otro día se lo comentaba.
0: Mire, yo fui, seguí a Ranger durante muchos años cuando era director del Más Deporte y de la Chispa del Deporte en la radio chilena. Pero yo creo que a uno no tiene que dar pena, porque yo me acuerdo que los de la barra lloraban cuando perdía el ranking y los jugadores en el camarín estaban muertos a la risa. No. Bueno, y aquí yo creo que el que no le tiene que dar pena es al empresario, porque mientras menos gaste en el plantel, más plata le entra.
1: Exacto. Hay que saber por qué lo decía Luis, de que me da pena, porque sucede que veo a los niños, veo jóvenes.
0: Es terrible eso.
1: Personas de tercera edad con su camiseta. Rumbo al
0: cuando
1: estadio.
0: Viajan,
1: llueva, truene, y cuando viajan, claro.
0: La gente que viaja,
1: esa es la pena
0: en
1: que a mí me da.
0: Recursos, yo creo que muchas veces deja de comer, claro. Sin calilla, para poder acompañar a Ranger.
1: A esa pena yo apunto. ¿Ah? A esa pena yo apunto al del hincha, de la persona razón. Con sacrificio, con esfuerzo.
0: Pero cuando el Ranger pasó ya a manos privadas, ya nada se perdió, digamos,
1: la
0: esperanza de un equipo que luchara siempre por estar en primera división.
1: Exactamente. Y la identidad también.
0: La identidad también.
1: Sí. ¿Ah? Lejos.
0: Así como usted ve. Muchas camisetas de Ranger, pero hay muchas del Colo Colo, andan muchos con las camisetas.
1: Exacto,
0: de la Católica.
1: De otros equipos, claro.
0: De otros equipos, muchos con la camiseta de la Chile.
1: ¿Ah? Bien, claro.
0: Es porque ha ido perdiendo la identidad, pues.
1: Claro, bien.
0: 10 minutos faltan para que sean las 11 de la mañana. Vamos a la última canción porque ya viene otro de los programas acá a la radio chilena. Que
1: Caminos supuesto, de Esperanza.
0: Caminos de Esperanza está integrando la parrilla. Vamos.
1: Exactamente. Por acá nos saluda Gladys y Andrea. Cariñosos saludos para ellas. Dice hola Elías. Saludos a don Luis y
0: gracias.
1: A Mauricio. Hoy está de aniversario mi abuelita Corina, madre de mi mamita. Lleva 11 años en el cielo, mi viejita. Podría programar la canción de Agustín Pantoja si no la tengo. Gracias.
0: ¿La tienes? ¿Tiene la canción?
1: Sí.
0: Vamos.
1: Bendiciones en este nuevo día. Nos envía la fotografía de la abuelita Corina. En homenaje a ella, este bonito tema que escuchamos a esta hora, para Gladys Andrea, que nos acompañan en la sintonía de Chilena del Maule.

0: vamos. Muchas gracias por la sintonía. Elías Mena, Mauricio Gallego, Carolina Fernández, don Abraham, un amigo, Luis Sebastián Bielma, le dice gracias por la sintonía en nombre de Ahorro Cop. 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Los funerales de don Omar Opaso Opaso, que era el concesionario del restaurante.
1: Sí, del personal del Retiro de las Fuerzas Armadas.
0: El Retiro de las Fuerzas Armadas que está ubicado en las 5 Oriente y 4 Norte. Serán a las 2 de la tarde la misa en las actividades de hoy, a las 2 de la tarde la misa en la parroquia Santana, y posteriormente, terminada la misa, será sepultado en el cementerio municipal. También importante destacar que está siendo velado en su casa habitación. Que les vaya muy bien. 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Ya viene el Camino de Esperanza. Nos encontramos mañana a las 8 de la mañana. Que estén bien. Chao.
2: 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Las 10 de la mañana, 56 minutos. 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
1: Muy buenos días, estamos comenzando este nuevo episodio de Caminos de Esperanza. Estamos en este jueves 14 de mayo, en un día bastante frío, pero al parecer se está despejando, así que no vamos a tener las jornadas heladas que tuvimos los días anteriores. Quisiera dar la bienvenida a mis invitados del día de hoy. Ellos vienen desde Linares, ¿cierto? Desde el PRM y APEM, del Programa de Reparación al Maltrato. Y vamos a estar conversando sobre los desafíos en el cuidado de la infancia, en la protección a la infancia y en la reparación del maltrato. Para eso quiero darle la bienvenida a Bárbara Soto, psicóloga del PRM y APEM. ¿Cómo estás, Bárbara?
2: Buenos días. Muy bien, gracias a Dios.
1: Y también está aquí con nosotros Diego Poblete, quien es trabajador social y también del PRM y APEM. ¿Cómo estás, Diego?
3: Muy bien, muchas gracias.
1: Bueno, para comenzar y contextualizar también un poco este problema importante sobre la protección de la infancia y este trabajo que realizan como dupla psicosocial, ¿cierto? Si pudiéramos un poco explicar qué es un PRM y cuál es el objetivo principal de su intervención.
2: Claro, comienzo yo. Bueno, el PRM es una oferta programática del Servicio de Protección que está apuntado a un motivo de ingreso, que es el maltrato o el abuso sexual infantil, y en muchos casos también puede ser negligencia. Nosotros, como dice su nombre, nos encargamos de un programa especializado en atender a esas necesidades o dificultades en el ámbito familiar uh-huh. y hacia los niños y adolescentes.
1: Uh-huh. No sé si quiere agregar algo, Diego.
3: Sí, que en sí la importancia de la labor tanto de los PRM, programas ambulatorios, residenciales, es trabajar en base a la proyección de vida de los niños, niñas y adolescentes con las que se trabaja y con sus familias. Y claro, ahí yo creo que viene el gran nudo crítico, porque cuando hablamos de la trayectoria de vida hay una multiplicidad de factores, contextos, que yo creo que lo vamos a abordar, que van afectando en el logro de que no vuelvan a los programas. Pues sí, no es que no queramos que no estén en el pleno, sino como que la idea de que no existieran estos programas en base a las vulneraciones de derechos y la violencia que se vive, pero la violencia también como más estructural.
1: Uh-huh. Bueno, y entendiendo que ustedes trabajan en una dupla psicosocial, ¿por qué es tan importante y necesario este abordaje doble en el día a día? ¿Y cómo se complementan también sus disciplinas en esta labor?
2: Claro, nosotros, bueno, con Diego, gracias a Dios tenemos un trabajo enfocado más familiar e intersectorial. Hemos logrado compatibilizar eso, pero la diferencia radica en que yo me encargo del niño y de la sintomatología que presenta o de reparar el daño que tiene, y Diego trabaja con los padres fortaleciendo las herramientas parentales que puedan tener, uh-huh. además de gestionar acciones para activar la red.
1: Uh-huh. No sé si quieres agregar.
3: Sí, que un trabajo súper importante, porque son dos miradas de distintas áreas, pero con un fin mismo, que es la protección. Bueno, yo diría que también sumaría a alguien más, que la abogada, que en este caso es Francisca Rojas, y dirección. Incluso yo sumaría también a la secretaria y la persona que hace el aseo. Porque en este caso la tía Leti genera los cuidados necesarios para poder nosotros trabajar hacia con la familia, en este caso un PRM, de que sea agradable llegar, que esté limpio, acogedor. Entonces, de un trabajo de equipo en sí, no solamente, o sea, es importante el trabajo de doble, pero hay todo un contexto que es importante, cómo se aborda también a los niños, porque incluso hasta el olor que uno siente en una oficina puede decir, pues yo no quiero volver más.
1: Uh-huh. También entendiendo las dificultades diarias que tienen, y entrando un poco de lleno al tema que nos convoca hoy día, la protección de la infancia no es un camino lineal, ¿cierto? ¿Cuáles son los obstáculos más comunes que enfrentan ustedes al intentar proteger a un menor en su cotidianidad?
2: Bueno, son varios. De partida puede ser la resistencia por parte de la familia para estar uh-huh. en estos programas. También tenemos un tema de distancia geográfica de los de las familias con los programas. También tenemos un desgaste por parte de los profesionales, una rotación constante, entre muchas otras situaciones que en realidad se van viendo a medida que van avanzando las intervenciones. E incluso hay hasta un desgaste por larga data de la familia en el programa. Sí, ¿de qué forma podemos intervenir? Eso conversábamos, veníamos conversando con Diego, que en realidad hay muchos, varios, distintos nudos críticos, en el sentido de que, por ejemplo, el programa de reparación, el niño ingresa por una dinámica de negligencia o maltrato o abuso, pero aún así la intervención es muy poco probable que solamente se centre en esa dificultad por la cual ingresa, sino que más bien somos un apoyo a la familia para... y nos vamos después cambiando los objetivos a medida de las los nuevos nudos críticos que vayan existiendo dentro de la familia. Entonces, sí, son varios varias las dificultades que nos permiten, además que hay también un tema de alta demanda, tenemos varios casos, y tenemos que concentrar también el trabajo en el tema administrativo. Entonces tenemos que tener intervenciones, dos intervenciones mensuales, y claramente que dos intervenciones mensuales tal vez nos generan un alto impacto en la familia, que es lo que nosotros esperamos.
4: Bueno, tú lo comentabas, a veces el entorno familiar es un poco complejo, es probablemente en algunos casos el integresor, ¿cierto? Pero en otros casos también es el llamado a proteger, que es como lo ideal. ¿Qué pasa en el día a día cuando esta familia, por ejemplo, pone resistencia, no colabora o se normaliza la violencia en ese en esa familia? ¿Cómo manejan ustedes esta tensión?
2: Pues, bueno, por lo general nosotros recurrimos a la carta, el as bajo la manga, que es tribunal. Cuando son causas judicializadas por el tribunal, generalmente él es como nuestro intercesor y nuestro mediador. Entonces, por lo general actúan en base al miedo. O sea, como a la sanción que pudiese tener su actuar. Eso con las causas que están judicializadas. Pero tenemos también causas que son de la OLN, que son de mediana complejidad, pero aún así también hay baja adherencia de repente por la familia, por un tema de olvido, por darle prioridad a otras panoramas dentro de la misma dinámica, o tal vez incluso ver como innecesario asistir a un programa de la red.
4: ¿Hay estigmatización también de participar de estos programas? ¿Cómo han vivido ustedes eso de parte de la familia?
2: Sí, pero sabe que generalmente está apuntado más a la familia que tienen un poco un nivel socioeconómico mucho más alto. Sí, no ha pasado, al menos con dentro de mi experiencia acotada, sí no ha pasado que tenemos una familia que prácticamente como que miraba desde el hombro al programa y visualizaba que en realidad no tenían tantas dificultades como las tenían otra familia.
3: Yo creo que los nudos críticos también es bastante complicado, porque a veces trabajamos con problemas que vienen de mucho antes que nosotros ingresemos. Y no hablo solo de las familias, sino como, bueno, pueden ser las biografías de los mismos adultos que siempre han sufrido violencia, vienen en el contexto de marginación social muchas veces. Y ahí igual es importante entender, en este caso, que incluso yo siento que a veces entran en conflicto nuestros alineamientos teóricos y orientaciones técnicas, en el sentido de que la realidad que vemos no se condicen, por ejemplo, con los postulados como por ejemplo de la parentalidad positiva, porque tenemos casos que a veces, no sé, viven, toman dos micros en una zona rural para poder llegar, y a veces no tienen acceso a agua. Me acuerdo que hay una entrevista o una columna muy interesante que salió hacia, no me acuerdo si era el de Clínico el Mostrador, que se llama Vivir quemados en el Sename, y uno de los relatos de la profesional decía ¿cómo le puede exigir a una familia ser mejores si no tiene ni siquiera acceso al agua? Entonces como que también ahí va cómo se humaniza la intervención, y no solo una forma de administrar personas. Entonces hay como constantes conflictos que vamos teniendo, que volvemos al tema que decía Bárbara, el tema administrativo, y cómo nosotros podemos solventar la resistencia de que, claro, pues es súper fuerte cuando son intervenciones obligadas, pero a la vez, cómo podemos proteger a la infancia, pero a la vez cuando hay una institucionalidad que no responde, porque ahí vienen otros conflictos, porque a veces nos cuesta el tema de la salud, gestiones de salud mental, gestiones con el colegio. Entonces, yo por lo menos discrepo un poco mucho del cuál es el rol del trabajo social. De hecho, siempre he pensado cuál podría ser un rol del trabajo social en los PRMs. Yo creo que trabajamos harto en lo que es el daño social, y me gusta mucho pensar desde la educación popular de cómo aprendemos a cómo nos estamos relacionando, y esa socialización que antes tuvimos nos condiciona en cierta forma o nos va oprimiendo. Entonces, desde ahí es importante cómo podemos reflexionar. Y yo creo que, bueno, veníamos hablando en el auto, hasta un saludo puede ir cambiando con aquello, porque si llega una persona enojada y tú le contestas de otra forma, también es otra forma de aprender, porque los casos aprenden desde la gestación, incluso a los del adulto, a los niños, tienen estrés desde la gestación, pues. Entonces, ¿cuáles son las formas que han ido aprendiendo de ellos cómo relacionarse? Pues entonces, es importante el rol que nosotros cumplimos, aparte de la terapia, pero cómo poner como al Estado ante ellos, pues.
4: Y en ese sentido, también existe una realidad nacional sobre la alta demanda en el sistema de protección. ¿Cómo lidian ustedes con esta sobredemanda o con el tamaño de las carpetas, por ejemplo, de los casos en el tiempo real, y también cómo afecta esta sobredemanda a la calidad de la atención que pueden dedicar a cada niño o niña?
2: Bueno, yo creo que al menos desde lo personal destino mucho más tiempo de lo que tengo dentro de mi contrato para el trabajo. Yo creo que eso también me ayuda a estar un poco cumplir con estas intervenciones y al mismo tiempo también cumplir con mi empleador. Bueno, y también yo creo que eso es gestionar bien el tiempo, y también ser equilibrado en cuanto al trabajo colaborativo entre las duplas. O sea, tenemos que trabajar en conjunto para tener la carpeta al día. Y también ponernos haber un compromiso entre nosotros. Por ejemplo, si hay cosas que guardar, lo puede hacer alguien, mientras también tiene que guardar sus mismos documentos. Pero sí,
3: que se me fue la onda.
4: Ya, está bien. Bueno, quisiera preguntarles, por la primera vez que llega un niño o una niña a atenderse por primera vez en un PRM, ¿suele venir con desconfianza o con miedo a los adultos? ¿Cómo se logra romper ese hielo también para que este niño o niña, que quizás también nos puede estar escuchando y que sienta la necesidad o sienta que debería estar en uno de estos programas, para que se acerque sin miedo, digamos, a participar de esta reparación?
2: Diego, yo creo que podría responder, porque yo nunca he vivido un ingreso.
3: Yo creo que lo primero que pasa es el temor, el desconocer, y yo soy mucho de ver memes. Me acuerdo que había un meme que decía de una trabajadora social diciendo, tantas siglas significan esto. Entonces lo chistoso era cómo las familias van a aprender que esta sigla, porque te llaman y dicen, hola, soy el PRM, y muchas veces quedan como impactados de qué es eso, a qué me estoy afrontando, por qué tengo que ir, qué es una terapia, pero qué es si estamos bien. Entonces, como que, y generalmente cuando uno pasa a lo que se llama las pautas de autoevaluación, que se pasan cada 8 meses, lo primero que generalmente se dice, el temor, desconocer, el no comprender. Pero después también está el estigma también un poco del servicio, como los quitaguaguas, pues, en el sentido de que también ha pasado, pero entendernos también como un medio de acompañamiento y apoyo hacia los procesos que han pasado. Entonces, de ahí como que ir quitando ciertas barreras, y por eso hablaba también de cómo se humaniza un proceso de intervención, y cómo también nos volcamos para que ellos comprendan este proceso. Más que comprender, yo creo, es como adecuamos la intervención, pero también entendemos de que los resultados tampoco dependen de nosotros, sino que darle el poder que tiene la familia de que ellos puedan hacer los cambios. Nosotros somos como en dos sesiones mensuales de entre 45 a una hora, no se hacen cambios significativos, pero sí podemos hacer cierto micro logro, cierta herramienta, uh-huh. que eso después, por ejemplo, lo van viendo. Esto me acuerdo una vez que una señora me decía que ella no comprendía porque nadie le explicaba bien la información, hasta que desde en este PRM todos le explicaban bien la información y comprendía cómo, en qué consistía todo esto, porque era mucha sigla y mucho tecnicismo.
4: Claro, también me imagino que estos tecnicismos pueden asustar a los niños precisamente por el desconocimiento, y también me imagino que para trabajar con niños de 5 años, por ejemplo, tienen que adaptar su lenguaje, y es distinto cuando tienen que trabajar con adolescentes que quizás pueden tener un poco esta actitud de rebeldía para participar. ¿Cómo se aborda también el trabajo con los niños en su diferencia también con la rebeldía o el desinterés que puede tener un niño o un adolescente más grande que los niños? ¿Cómo lidian ustedes con eso y cómo se hace la diferencia en esas atenciones?
2: Bueno, creo que depende. Sí, cuando son más niños, generalmente la intervención es siempre adolescentes o niños, tratamos de fortalecer el vínculo, uh-huh. y lo hacemos de acuerdo a los gustos y preferencias de cada uno. Uh-huh. Entonces, esas primeras tal vez 4 sesiones en el programa van a ser esenciales para que el niño después pueda hablar o involucrarse en las actividades que están programadas para reparar el motivo de ingreso. Uh-huh. Entonces creo que es esencial fortalecer el vínculo, incluso hacer visitas domiciliarias, conocer la casa, conocer su pieza, qué le gusta, interesarnos realmente por lo quién es. Uh-huh.
3: Yo solo podría agregar que como dupla algo que hemos hecho harto, jugar con ellos, uh-huh. juegos de mesa. De hecho, uno de los juegos que más jugamos es el Dixit. Uh-huh. Talleres, bueno, ayer hicimos un experimento, uh-huh. que era como una fiesta, celebremos y conversemos la importancia de centrarnos a veces más que los conflictos familiares en los niños, y claro, pues como que ha dado resultados porque es otra forma de comprender cómo nos relacionamos también como familia y cómo nos estamos situando, pero tampoco desde una forma moral o castigadora, sino como desde el aprendizaje o cómo nosotros podemos ir aprendiendo mutuamente.
4: Uh-huh. Bueno, les recuerdo a quienes nos están escuchando que estamos en Caminos de Esperanza conversando sobre las dificultades de la reparación al maltrato en la infancia. Estamos conversando con Bárbara Soto y Diego Poblete, quienes son la dupla social del PRM YAPEM de Linares. Y quisiera invitarlos a una pausa musical para seguir conversando luego de la pausa también radial. Vamos a escuchar primero la canción Milagro de Lucibel en una edición especial que canta con Beto Cuevas de La Ley. Así que luego de esta pausa seguiremos conversando con mis invitados.

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3: Estamos de vuelta en Caminos de Esperanza. Yo soy Andrea Guerrero y me encuentro conversando con Bárbara Soto y Diego Poblete, quienes son del PRM YAPEM de Linares, quienes trabajan con niños, niñas y adolescentes en contextos de vulneración, de maltrato. Y estamos conversando de las dificultades que se tienen de trabajar en estos espacios de reparación. Y sobre lo que estábamos conversando antes, y para aclarar un poco algunas dudas, quisiera saber, sobre todo en el auge de las redes sociales en los últimos años, en el acceso a internet a edades tan tempranas, ¿cierto? ¿Se han visto aparecer nuevas formas de vulneración, como por ejemplo el ciberacoso, que antes no era tan común en nuestros niños y niñas? ¿Cómo se ha visto ese avance, digamos, de la tecnología, que ha traído también algunas cosas negativas en nuestra sociedad? ¿Cómo lo han visto ustedes en su labor?
4: Sí, bueno, hay distintas situaciones que están ocurriendo por tanta masividad de las redes sociales. Uh-huh. Nos encontramos también con una familia ensimismada, o sea, uh-huh, prácticamente no tienen rutinas establecidas donde puedan compartir. Se ha perdido mucho la comunicación entre familias. También existe un tema de educación sexualizada, aunque no lo diga textual, pero uh-huh, sí hay mucha exposición a pantallas y a material a temprana edad, uh-huh, que ya se va incorporando y normalizando, y después tenemos ingresos por conducta sexualizada dentro del mismo ámbito escolar o social, uh-huh, entre otras más que pudiesen surgir.
5: Uh-huh. Sí. Esto no es para alarmar, pero que también en el último tiempo ha aumentado los casos de explotación sexual infantil, uh-huh, tanto en la región como a nivel país. Por eso el servicio tuvo que generar nuevos protocolos porque no estaban preparados. Entonces, claro, las redes sociales se da también en este fenómeno como la manada, que era muy conocido hace algún tiempo. Y también, por ejemplo, el uso también que se le da, por ejemplo, a las fotos íntimas y todo. De esto, yo creo que algo súper importante es la educación sexual integral en nuestro adolescente, donde, bueno, también tenemos casos que los vamos abordando así, de que entender que también la responsabilidad tanto familiar como estatal, pero a la vez social, en torno a cómo educamos, porque, claro, pues, hay demasiado contenido, están siempre estos factores de riesgo que son estas redes de explotación sexual infantil, pero también como las personas se van entendiendo su cuerpo, y creo que por eso es tan importante seguir impulsando, no solo desde el PRM, sino otras instancias, como, claro, esta educación sexual integral, que es una herramienta, la verdad, de protección, porque uh-huh, también hay... Bueno, antes de entrar hablamos cómo se generaba a veces. Hay que entender que también parte de las vulneraciones sexuales también parten en el grupo familiar, pero ahora tenemos esta nueva, porque, y bueno, no ha llegado caso, me acuerdo que tuvo, de un ciberacoso, pero también de forzar también ciertas conductas sexuales hacia el otro, de amenazas y todo lo demás. Entonces es un fenómeno que tenemos que irlo pensando con una mirada bastante amplia, y claro, entender cuál es la responsabilidad de cada actor en esta sociedad en torno a la protección de las infancias y las adolescencias.
3: Uh-huh. Y en este sentido, uh-huh, también el encierro durante la pandemia, me imagino que dejó secuelas complejas en la salud mental de los jóvenes. ¿Qué creen ustedes, luego de haber pasado un par de años de la pandemia, cierto? ¿Cómo se está lidiando con este efecto rebote de esta crisis en las familias, en las relaciones familiares, en las dinámicas familiares? ¿Cómo han visto ustedes también este tema de

0: de niños que crecieron sin poder sociabilizar tanto por estar en este encierro durante la pandemia, en una etapa en sus vidas bastante determinante para lo social.
1: Paso un dato, en Estados Unidos los niños en Roblox hacen misa y hacen protesta contra Trump. Uh-huh. Yo creo que cuando pensamos como el tema de las redes, tenemos que pensar, la pensamos siempre del mundo adulto, de una forma adultizada. Pero también cuál es la lógica que tienen las adolescentes y los niños en torno, que son, ese es su espacio, porque me pasa un poco también de que si lo miramos desde lo social, las plazas públicas ya no existen mucho en nuestros barrios. Hemos cambiado la plaza por el mall. Incluso ahora el mall ya no se ocupa mucho. Hemos cambiado por los pedidos. Entonces también, ¿cómo miramos este fenómeno social, estas transformaciones, pero que también estamos otorgando? Y claro, pues, los jóvenes muchas veces, y esto igual dentro de las teorías, no sé, pues Benjamin Han, que hablan de cómo estas subjetividades van impactando al adolescente y van creando ciertas formas o nociones de cómo relacionarse. Por ejemplo, el fenómeno incel, que hace un tiempo estuvo en boga por el asesinato de una inspectora en el norte. Uh-huh. Pero nadie habla de cómo se llega a ese fenómeno, de la exclusión que viven los niños y que se forman estos grupos o comunidades virtuales, porque son su grupo de espacio, porque en la... Bueno, para mí la realidad virtual es otra realidad, es una realidad en sí. Uh-huh. Pero cuando se intenta relacionar con otros, no tienen los espacios de encuentro. Entonces, por eso antes hablaba, ¿cuáles son los verdaderos espacios de socialización y de encuentro? Porque hemos perdido espacios comunitarios. Nosotros, uh-huh, trabajamos harto, por ejemplo, como se decía, el reencuentro, el encontrarnos, el conversar, el estar. Y eso también tiene que ver con todas estas vulneraciones y una mirada como un poco más sociológica, el daño en el tejido social que existe actualmente en nuestro país. No sé si será irreversible, pero hay harto trabajo que hacer, porque no podemos privar a los jóvenes de sus espacios de encuentro, porque tampoco como adultos le estamos otorgando otros espacios, y eso genera toda esta parte de estas dinámicas. Uh-huh.
0: Si pudieras también, Diego, explicar a quienes nos están escuchando, que quizás no saben lo que es el concepto de incel, y qué trae como consecuencia también para los niños ser parte de estas nuevas, por decirlo así, tribus urbanas, no sé.
1: Quiero desmitificar un poco, porque generalmente se habla de incel como sujeto conservador de derecha. Creo que incel pueden ser gente que puede ser apolítica, de izquierda, y un poco cuestionable, pero que incel tiene que ver también como un sentir de jóvenes adolescentes varones en torno a los avances que han tenido los movimientos sociales feministas, y en ese, al respecto, tiene que ver un poco en el sentido de sentir que mis privilegios, sentir que los demás no pueden, pero tiene que ver también con fenómenos que también jóvenes que han sufrido bullying se sienten apartados de la sociedad. Y claro, generan este odio hacia las mujeres, generalmente, porque sienten que no pueden tener espacios de encuentros sexuales, y es como, si lo traducimos, son célibes no voluntarios. Yeah. Entonces, es importante entender de que se está gestando, hay una rabia, hay un descontento, y volvemos al tema del modelo, ¿cuál es el modelo social que nosotros queremos? Porque cuando se habla, por ejemplo, de la violencia en los colegios, las violencias sociales, el joven narco que básicamente es instrumentalizado por los narcos, no nos preguntamos cuál es el modelo social que nosotros estamos formando en el día a día. Yo creo que las redes sociales vienen a reforzar un poco de eso. Ojo, el algoritmo no es neutral, el algoritmo siempre funciona de cierta forma, o la big data, y esto hay que ir entendiéndolo también desde un contexto político. Un gran paréntesis, nosotros lo que hacemos también en el PRM no es solo terapia, porque también es una función política que tenemos, porque es la restitución de derechos. La restitución de derechos es una acción política. ¿Qué quiero decir con todo esto? Que parece que me estoy yendo por las ramas. Entender a los incel desde esta situación, también entender cómo jóvenes desprotegidos que no han tenido, buscan esta protección, pero lamentablemente son instrumentalizados por ciertas comunidades, y claro, pues, generan más violencia hacia los demás. Un ejemplo, en Inglaterra están los fenómeno del hombre blanco en camioneta, que era los típicos hombres de clase media, uh-huh. Que andaba en las camionetas para hacer trabajos como esporádicos, uh-huh. Que se ven incluso en las películas. Pero claro, pues, se llama así porque son hombres conservadores, que son un poco apolíticos, y que claro, pues que odian los avances sociales de las mujeres, pero porque sienten que ellos no tienen como la forma de avanzar en su vida. Entonces, por eso igual es importante cómo avanzamos socialmente las transformaciones, y yo creo que es una pregunta que lamentablemente viene cada 4 años, cada votación o cada contexto de elegir el presente, cuál es el desarrollo en verdad que social que queremos para nuestro país.
0: Uh-huh. No sé si quieres agregar algo, Bárbara.
2: Sí, o sea, entiendo que la situación de la pandemia puso en evidencia las diferencias sociales que tenemos todos acá, y yo creo que no solamente en Chile, a lo largo de todo el mundo. Uh-huh. Pero claro, si hablamos de jóvenes o niños inmersos todos los días por 2 años en un contexto que desprotege, yo creo que más que ayudar, cronificó un poco la sintomatología. Uh-huh. Yo no estuve post pandemia en un programa de reparación, tampoco en la red. Sí estuve en la red, pero un tema más de evaluación. No me percaté mucho tampoco de un inicio y de un avance en el proceso de intervención. Yo creo que tal vez alguien que trabajó en eso se puede haber dado cuenta de la situación, porque también se estancó un poco el proceso, porque tampoco teníamos que tener una comunicación tan directa con el usuario. Eso podría incorporar también mencionar que con Diego lo hemos conversado, nos hemos dado cuenta que en realidad la familia hoy en día, pese a que tiene tantas dificultades económicas, sociales, ellos priorizan el tener aparatos tecnológicos dentro de su casa, o sea, uh-huh. prácticamente cumpliendo con eso, ellos se sienten a la par con el otro. Yo creo que también va un tema de conciencia o de prioridades dentro de la familia. Uh-huh. No se le da prioridad a la comunicación o a tener una conexión o mayor afectividad entre los miembros de un grupo familiar.
0: Uh-huh. Y volviendo un poco a la labor que realizan desde los PRM, sabemos que también se trabaja con tribunales, ¿cierto?, con colegios, con centros de salud. ¿Cuáles son los principales, por decirlo así, cuellos de botella o trabas burocráticas diarias que retrasan quizá esta protección efectiva a niños, niñas y adolescentes?
2: Claro, nosotros igual somos como anótate en la lista. Uh-huh. O sea, prácticamente también hay otras entidades que también tienen lista de espera. Uh-huh. Nosotros tenemos que prácticamente ir presencialmente a los centros de salud, en este caso centros educacionales, para solicitar información a veces de los niños, porque es también alta la demanda que tienen los profesionales de ese lugar, que tampoco da abasto para responder a todo.
0: Uh-huh. En casos de vulneración grave, ¿cierto?, el tiempo es vital. ¿Sienten que la justicia avanza al ritmo que los niños necesitan? ¿Cuál es su visión también sobre las consecuencias emocionales que tiene esa espera en un menor de edad?
2: Sí, bueno, yo creo que gran parte de los casos ingresa posterior a que se realiza la denuncia ante fiscalía o carabineros. Uh-huh. Yo creo que durante ese proceso tal vez la familia está expectante, no todas las familias están expectantes por ingresar con la necesidad de recurrir a un programa como este. Uh-huh. Pero sí, y hay otra realidad que en realidad como prácticamente está, mientras más se como la palabra, como mientras más aplaza el ingreso, mucho mejor. O sea, seguimos uh-huh. en la misma dinámica y una vez que nos llamen ya vamos a ir, pero en realidad tampoco es un tema de que problematizan o concientizan realmente por qué están ahí.
1: Uh-huh. Solo agregar que me acordé de que hay una canción de Lanita Tijoux que dice cuando la, bueno, es un estribillo que dice como cuando la justicia tarda en llegar no es justa. Uh-huh.
0: Claro, eso es lo que sucede también dentro de la protección de los niños. Quizás dejar más tiempo va generando otro tipo de violencias, va enfatizando cierto tipo de violencia. Y respecto a este mito o miedo de que los programas de protección buscan quitarle a los hijos a los padres, ¿cómo podrían o qué le dirían ustedes a la gente para desmitificar esta realidad y explicar el verdadero rol de la revinculación o el apoyo familiar?
2: Claro, o sea, aclararle a la familia que nosotros, nuestro rol es acercarlos a ustedes, por eso queremos promover la afectividad, el compromiso, el acompañamiento, pero tampoco podemos mentir, o sea, si sigue la negligencia y no hay otras opciones, tenemos que recurrir a otra, a programas de alta complejidad como son las residencias. Entonces, uh-huh, prácticamente es como una advertencia.
0: Uh-huh. ¿Y cuál es la diferencia real entre la labor de un PRM, por ejemplo, y estos otros programas de la red, como tú nombrabas, las residencias de protección?
2: Sí, mira, la residencia puede trabajar en paralelo con un PRM. Yeah. Hay niños que están en residencia que tienen sintomatología para PRM. Uh-huh. Pero claro, la residencia ya es cuando la negligencia ha sido cronificada y no hay una red familiar que esté dispuesta a cuidar al niño, uh-huh, o la niña o el adolescente mientras el adulto responsable o los progenitores no pueden hacerse cargo. Uh-huh. Básicamente eso, pero hay una ley que dice, que establece que nosotros tenemos que procurar que el adolescente o el niño esté cerca de su familia. Uh-huh. Entonces, cuando no hay familia, lamentablemente, y ocurre, se recurre a la residencia, uh-huh, o familia de acogida.
0: Y como conversábamos también en la tanda radial, ¿cómo se puede trabajar en este sentido de terminar el ciclo de violencia? Porque sabemos que la mayoría de los casos, los niños son violentados por padres que han sido violentados también en su pasado. ¿Eso se ve mucho? ¿Y cómo se trabaja también desde el área paternal, cierto, en terminar con este ciclo de violencia que se arrastra por generaciones?
2: Claro, sí. Bueno, anoche leía, mientras para estudiar un poco y venir hoy día, uh-huh, que básicamente la mayoría de los niños que ingresan a residencia, sus padres estuvieron en un contexto que los descuidó y muchos de ellos no fueron protegidos. Tenemos también un nudo crítico, que tenemos altas listas de espera para el tema de, por ejemplo, evaluación psiquiátrica forense para los padres, si es que son competentes para desarrollar los cuidados, y también los exámenes toxicológicos. La mayoría de los niños ingresa porque el padre consume alcohol, drogas, pero claro, se me fue la onda, como diría el Diego. ¿Cuál fue la pregunta?
0: ¿Cómo también se lidia con esta con romper el ciclo, digamos, generacional, sí, de violencia?
2: Bueno, voy a ser bien honesta. Por la poca experiencia que tengo en PRM, es difícil romper el ciclo. Yeah. Es muy difícil. Yo creo que el egreso del niño, prácticamente un monitoreo que nosotros tenemos como programa, vemos si durante un tiempo no van ocurriendo nuevas vulneraciones, uh-huh, hacia el niño o entre ellos mismos como familiares, y prácticamente si vemos que, no sé, en un año y medio no han habido nuevas vulneraciones, se puede hacer un egreso, también cumpliendo los objetivos que es el motivo de ingreso. Pero no sabemos si es porque lo hacen un tema de no permanecer nuevamente en el programa, o esencialmente porque realmente se rompió el ciclo. Uh-huh. Entonces también es un cuestionamiento.
1: Uh-huh. Igual hay que entender el contexto donde nos encontramos. Uh-huh. Bueno, para mí el modelo social, económico, político y cultural casi del mundo se divide en dos esferas: producción y reproducción. La reproducción tiene que ver con todo el tema de los cuidados, la comida, cómo sostenemos la vida en sí. Y la producción tiene que ver con, por ejemplo, el tema más económico. Uh-huh. Creo que, ¿y por qué me doy esta tanda? Porque para que la gente que no conozca, creo que vivimos una crisis de los cuidados, una crisis que ya de verdad se ha ido estancando. Se crea este modelo de protección en el año 79, hay que entender que también un modelo que viene desde la dictadura, uh-huh, Entonces, desde ahí hay que entender la mirada que también tiene este modelo en torno a las infancias, porque también se crearon en base a proteger a las infancias pobres. Y este modelo de protección que actualmente tenemos también tiene que ver con esta lógica neoliberal de familiarizar aún más los cuidados en las familias. Uh-huh. Y por eso hablaba de cuál es el Estado que puede cuidar a las familias cuando nosotros, por ejemplo, nosotros ya trabajamos cuando ya está el daño, pero ¿cómo prevenimos este daño? Pero ¿cuáles son las formas estatales que queremos organizar los cuidados necesarios? No solo hacia la familia, sino como hacia la sociedad en sí. Y desde ahí igual es importante entender de que nosotros trabajamos bajo el daño social, bajo la violencia estructural y en torno a ciertas problemáticas que vienen de mucho tiempo atrás. Esto no es algo nuevo. Uh-huh. Hay una crisis de los cuidados y una crisis social en Chile que se arrastra desde hace muchos años. Vienen muchos gobiernos. Lo que hablamos en pauta, cuando ocurre un tema de una muerte de un niño, cuando ocurre no sé, alguna agresión, en el verano hubo un caso muy polémico, siempre me acuerdo del caso de John Freulich, el caso pucha, se me olvidó el nombre, pero lo puedo googlear ahora, de alguna pastora también en el norte, de que la detuvieron porque desde ahí no se entendía cómo era su cultura de salir con su hijo a pastoreo porque el niño se perdió. Mm. Y después lo encontraron muerto a paso cuando ella la tuvieron encarcelada, el Estado le tuvo que pedir disculpas. Entonces hay una red, una problemática, una crisis, y claro, hay una institucionalidad en crisis, llegan familias en crisis, vivimos en crisis y nosotros mismos como personas estamos en crisis porque pensemos lo mucho que nos cuesta vivir o lo mucho que nos cuesta llegar a fin de mes. Uh-huh. Entonces de ahí es complejo la intervención porque si nosotros nos cuesta, que tenemos ciertos privilegios, a las familias les cuesta aún más el hecho ya de llegar. Y esto no es para mirarlo así como, entre comillas, pobres familias, sino entender el contexto de donde nos estamos desenvolviendo y cuál es el fenómeno que nos está afectando. Mm. Igual es súper importante ahí las primeras sesiones o cómo nosotros vamos desentendiendo, porque por eso es la resistencia, por eso hablaba de que cómo hacemos valer, porque nosotros como funcionarios, si bien trabajamos para gratis, pero tenemos con fondos públicos, somos en sí, y eso la verdad no voy a entrar ahí en detalle, hay una ambigüedad, somos funcionarios públicos, pero a la vez no, porque estamos tercerizados. Uh-huh. Pero somos el Estado en sí, entonces como también hacemos este acompañamiento. Entonces es súper problemático el trabajo que realizamos, porque hay una, y de esto hemos hablado muchos factores, pero hay muchas otras cosas incidiendo en el logro de los objetivos, que es la protección en sí y cómo lograr esta resignificancia. Entonces es un trabajo bastante complejo. No soy como con una mirada desesperanzadora de que todo está mal. Hay avances, como por ejemplo el cambio de cuando salió el cambio de que se quiere el servicio de protección y sale del Sename, porque ante todo lo vía el Ministerio de Justicia. Uh-huh. Las residencias familiares acabaron los CREAT. Hay que seguir potenciando los avances, pero también cuál es la mirada también que tenemos nosotros como trabajadoras y como trabajadores en torno a la problemática, porque muchas veces también se diseñan estas políticas públicas bajo cuatro paredes que no atingen mucho a la realidad. Y claro, y tal vez me estoy dando una vuelta, pero esto todo afecta al proceso de intervención. Uh-huh.
0: También considerando el contexto actual en esta nueva administración, ¿cierto? En el nuevo gobierno de José Antonio Kast, se han anunciado ciertos recortes a algunos programas sociales, entre ellos los del Servicio de Protección a la Niñez. ¿Cuál es también su opinión al respecto y cómo piensan ustedes que se van a ver afectados finalmente los tratamientos y las atenciones a niños, niñas y adolescentes que necesitan también tener este tipo de intervenciones?
2: Claro, yo sé que el recorte viene por una mala administración del anterior gobierno, entonces también hay que tener esa mirada general. Yo sé que prácticamente nosotros como PRM al parecer no estamos tan amenazados con este recorte, al parecer son los mismos fondos que van a destinar para nosotros, pero sí sé que son los programas de mediana complejidad y baja complejidad. En ese ámbito es complejo, porque de acuerdo a estadísticas, mientras más tú intervienes más prontamente con el grupo familiar, se evita que ingresen a programas de la red de alta complejidad, como el caso de PRM. Entonces, por ese ámbito yo sí no estoy de acuerdo mucho. Tal vez deberían darle una mirada en cuanto a realmente potenciar los programas más preventivos.
0: Y Diego, ¿cuál es tu visión también sobre aquello?
1: Hace algunos años se decía en los niños primero. Lamentablemente, aquí volvemos a un fondo. ¿O el problema es económico o el problema es ideológico? Yo creo que es un poco de ambos, pero yo creo que también tiene que ver un poco más con el tema más ideológico, en cómo se entiende la infancia, cómo se entiende el rol del Estado y cómo se entiende el desarrollo. En ese sentido, creo que los recortes no hacen ajuste hacia la importancia de trabajar con las vulneraciones de derechos. No es solamente un tema de, como se diría, un tema económico, en el sentido no hay dinero, sino que tiene que ver una posición política en cómo se entiende la infancia, cómo se entiende la importancia social que tienen las infancias y la adolescencia. Y lamentablemente ahí los niños nunca han sido primero. Es como un poco el meme de los Simpsons, donde sale como la esposa del pastor, que alguien piense en los niños. Y lamentablemente vivimos en una sociedad que oculta los problemas graves que se va trabajando, y ahora más con un tema de recorte. Y se me está cuestando Don Brito, no se enoje, pero es importante de que entender la importancia de que cada ciudadano, cada institución, cada fundación, porque lamentablemente el modelo funciona a través de las fundaciones, si trabajamos bajo un modelo subsidiario, podemos hacer. Y claro, pues, se complica aún más con los recortes, porque impactan en la infancia, que no, si ya es difícil otorgar un servicio necesario, aún más va a ser entregarle este nuevo servicio.
0: Para ir finalizando esta entrevista, quisiera preguntarles también por el desgaste profesional que sufren quienes trabajan en estos PRM. Me imagino que trabajar diariamente con el dolor y el trauma genera un desgaste enorme, el que se conoce como burnout, ¿cierto? En estos días, ¿cómo se cuidan ustedes como equipo para que el sistema no los consuma y poder seguir siendo un apoyo efectivo para niños, niñas y adolescentes? ¿Cómo se cuidan ustedes?
2: Claro, bueno, personalmente yo tengo una como visión bíblica. Yo soy bastante creyente, leo la Biblia constantemente, y todo lo que hago lo hago para el Señor. Entonces creo que eso es importante, hacer las cosas con amor y pretender de que tiene un impacto a largo plazo que tal vez no voy a ver, pero sí necesito este autocuidado, que es estar en compañía de Dios.
0: Diego.
1: Nosotros tenemos algo que tenemos algunos posicionamientos bastante distintos, pero a la hora de trabajar trabajamos súper bien, porque nos complementamos. Yo igual me gusta harto el pensamiento crítico, las teorías del marxismo, la teoría desde la reproducción social crítica. Yo lo que hago con el, aparte de no te voy a tirar la talla, que me como el chocolatito o yo comer algo rico,
2: un buen desayuno
1: todos los mañanas, darme el tiempo para desayunar, como esos 20 minutos, no es que yo no esté rindiendo, me estoy cuidando.
0: Claro.
1: Cuestionar también en cómo hemos internalizado nuestro valor personal con el valor de reproducción. No es porque no haga más registro voy a valer menos como persona, sino como hay que entender, volvemos, el contexto que estamos viendo. Es como el meme de voy en un bus, miro por la ventana, no me gusta, pero el que está mirando por la ventana un paisaje va feliz. Nuestros contextos igual nos van influenciando en cómo entendemos que o cómo vamos internalizando la explotación laboral, y eso igual es importante entenderlo, porque hemos perdido algo muy importante como sociedad, yo creo que el ocio. Siempre digo, ¿en qué momento voy a poder estudiar y volver a analizar los casos leyendo harto y no tengo el espacio porque estoy tan cansado, tan desgastado, que a veces lo único que quiero es dormir y ni siquiera hablar con mi familia. Entonces de ahí también me voy cuestionando el tema del fracaso incluso, o el tema del rendir. Y sí, y volvemos al tema, el burnout también se provoca porque hemos internalizado la explotación laboral y eso nos hace un valor moral. Y lamentablemente cuesta salir de esa dinámica.
0: Y para finalizar, quisiera saber, para quienes nos están escuchando en sus casas, vecinos, profesores, tíos de niños, niñas y adolescentes, ¿cómo, cuál es el rol que jugamos nosotros como ciudadanos comunes, por decirlo así, y cómo podemos ayudar también a detectar a tiempo una vulneración? ¿Se puede denunciar si es que no eres parte de la familia? ¿Cómo funciona eso?
2: Sí, está, bueno, está Carabineros de Chile para hacer denuncias, también está Fiscalía. La verdad es que es difícil discernir entre cuando es vulneración, a menos que sea realmente explícito, un golpe, un maltrato, negligencia, pero también hay vulneraciones que no son tan evidentes. Yo uh-huh. creo que también tiene que ver un poco con conocer al sobrino, uh-huh. que, como, que le está afectando, y, uh-huh. y también consultarle a los padres qué está ocurriendo.
1: Y en base a eso, hay personas que a veces en nuestra vida son más importantes que nuestros padres. Puede ser un tío, un amigo, un profesor, porque nos generan esos cuidados que a veces no nos otorgan socialmente nuestras propias familias. Uh-huh. Creo que igual es importante también el rol que tienen los colegios, el rol que tiene el CEFAM, o el rol que tienen, tenemos tal vez un vecino. Creo que a veces cuando uno se enojaba con la vecina Zapa, porque andaba mirando, era la vecina que nos estaba cuidando que no nos pasara nada.
0: Claro.
1: Entonces hemos perdido bastantes situaciones. Yo creo que Verso hablarán delante de cómo recomponemos este tejido social, pero un tejido social para cuidarnos mutuamente, y creo que es importante. Un gran paréntesis, antiguamente me contaba mi abuelita que las navidades se celebraban en comunidad, por lo menos allá yo soy de oriundo de Estación Villa Alegre. Uh-huh. Un saludo para todos mis amigos y amigas. Entonces salían a la calle, hacían esta cena que ahora se entiende como una cena privada de familia en nuestros metros cuadrados, pero también como nosotros nos volvemos a encontrar como sociedad, pero para cuidarnos. El síntoma de la desprotección a la infancia es el síntoma de una sociedad que cada vez está abandonando más. Uh-huh.
2: Sí, y bueno, para agregar, uh-huh. decirle a esa vecina que tal vez zapea o algo así, que no se quede solamente con la copucha, sino que se acerque a instituciones como Carabineros, Fiscalías, y ve algo que no está no normal o cambió en la dinámica de la familia. Uh-huh.
0: Bueno, quisiera agradecerles, Bárbara, Diego, por haber participado de Caminos de Esperanza. Lamentablemente se nos acabó el tiempo. Los voy a dejar también con una canción para finalizar, y agradecer por su labor y por darse el tiempo de conversar con nosotros.
2: Gracias, Andrea.
1: Muchas gracias por este espacio, que es súper importante volver a comunicarnos.
0: Uh-huh. Bueno, nos vamos con Cancamusa y Jepe con la canción Dopamina, y nos encontramos el próximo jueves a las 10 de la mañana, a las 11 de la mañana, perdón, junto a Elías también en los controles, así que muchas gracias.

0: Hermanos y hermanas en Cristo, bienvenidos a este encuentro con el Señor. Rezamos por quienes han partido a la casa del Padre. Matilde Álvarez Valderrama, Carlos Valdés, Paulina Morales Gajardo, Juana de las Mercedes Bernal Jara, Aida Castillo, Lidia Lorenza Alvear Alvear, Eumelia Bravo Niño, Carmen González, Mercedes Gutiérrez Villalobos, benditas almas del purgatorio, roguemos al Señor.
1: Escúchanos, Señor.
0: Les invito a ponerse de pie y cantamos Reina del Cielo.

0: En el nombre del Padre, y del Hijo, y del Espíritu Santo. Amén. Jesús resucitado vive entre nosotros. Que su presencia salvadora nos anime en este tiempo pascual y permanezca con cada uno de ustedes.
1: Y con su espíritu.
0: Celebramos la fiesta de San Matías, apóstol, que fue agregado al número de los 12 después de la traición de Judas Iscariote. Queremos pedirle a este apóstol que siguió los caminos del Señor como discípulo, que podamos seguir al Señor en sus caminos y en el anuncio de la buena noticia. Queremos presentarnos ante el Señor en necesitados de su misericordia. Por eso queremos pedir perdón por nuestros pecados.

0: Dios Todopoderoso tenga misericordia de nosotros, perdone todos nuestros pecados y nos lleve la vida eterna.
1: Amén.
0: En este día de San Matías Apóstol entonamos el canto del Gloria.

0: Queremos poner en oración a Carlos Valdés, que ha fallecido en España. Su familia está aquí, que volverá a su tierra donde nació. Queremos pedirle al Señor que lo tenga en el cielo y a su familia les dé el consuelo y la paz. Queremos también pedir por todos los que llevan el nombre de Matías en este día de su santo patrón. Oremos. Dios nuestro, que incorporaste a San Matías al colegio apostólico, concédenos por su intercesión que, alegrándonos de la elección de tu amor, podamos ser contados entre tus santos. Por nuestro Señor Jesucristo, tu Hijo, que vive y reina contigo en la unidad del Espíritu Santo y Dios, por los siglos de los siglos.
1: Amén.
0: Tenga la bondad de tomar asiento y acogemos la palabra de Dios.
2: Lectura de los Hechos de los Apóstoles. Después de la ascensión del Señor, Pedro se puso de pie en medio de los hermanos. Los que estaban reunidos eran alrededor de 120 personas. Y dijo: hermanos, era necesario que se cumpliera las Escrituras en la que el Espíritu Santo, por boca de David, habla de Judas, que fue el jefe de los que apresaron a Jesús. Él era uno de los nuestros y había recibido su parte en nuestro ministerio. En el libro de los Salmos está escrito que su casa quede desierta y nadie la habite, y más adelante que otro ocupe su cargo. Es necesario que uno de los que han estado en nuestra compañía durante el tiempo que el Señor Jesús permaneció con nosotros, desde el bautismo de Juan hasta el día de la ascensión, sea constituido con nosotros testigos de su resurrección. Se propusieron dos: José, llamado Bersabás, de sobrenombre el Justo, y Matías, y oraron así: Señor, tú que conoces los corazones de todo, muéstranos a cuál de los dos elegiste para desempeñar el ministerio del apostolado, dejado por Judas al irse al lugar que le correspondía. Echaron suerte y la elección cayó sobre Matías, que fue agregado a los 11 apóstoles. Palabra de Dios.
1: Te alabamos,

0: Alaben, servidores del Señor. Alaben el nombre del Señor. Bendito sea el nombre del Señor, desde ahora y para siempre.
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0: Desde la salida del sol hasta su ocaso, sea alabado el nombre del Señor. El Señor está sobre todas las naciones. Su gloria se eleva sobre el cielo.
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0: ¿Quién es como el Señor nuestro Dios, que tiene su morada en las alturas y se inclina para contemplar el cielo y la tierra?
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0: Hermanos, los invito a ponerse de pie y aclamar el Santo Evangelio.

0: El Señor esté con ustedes.
1: Y con su espíritu.
0: Evangelio de nuestro Señor Jesucristo, según San Juan.
1: Gloria a ti, Señor.
0: A la hora de pasar de este mundo al Padre, Jesús dijo a sus discípulos: como el Padre me amó, también yo los he amado a ustedes. Permanezcan en mi amor. Si cumplen mis mandamientos, permanecerán en mi amor, como yo cumplí los mandamientos de mi Padre y permanezco en su amor. Les he dicho esto para que mi gozo sea el de ustedes y ese gozo sea perfecto. Este es mi mandamiento: ámense los unos a los otros como yo los he amado. No hay amor más grande que dar la vida por los amigos. Ustedes son mis amigos si hacen lo que yo les mando. Ya no los llamo servidores, porque el servidor ignora lo que hace su señor. Yo los llamo amigos, porque les he dado a conocer todo lo que oí de mi Padre. No son ustedes los que me eligieron a mí, sino yo el que los elegí a ustedes, y los destiné para que vayan y den fruto, y ese fruto sea duradero. Así todo lo que pidan al Padre en mi nombre, Él se los concederá. Lo que yo les mando es que se amen los unos a los otros. Palabra del Señor.
1: Gloria a ti,

ಏನೆಲ್ಲ ಒಂದಾಯ್ತು ಮಾಡಿಸ್ Hoy día tenemos la fiesta de San Matías, el que ocupó el puesto de Judas, como nos va relatando la primera lectura de los Hechos de los Apóstoles. Pedro, encabezando la primera comunidad, reunido con toda la iglesia, pide al Espíritu Santo descubrir cuál es el elegido. Y la Iglesia ha permanecido con esto durante toda su historia. No es que nosotros solamente estemos disponibles para un servicio. Es que la Iglesia pide por un don especial de Dios un servicio especial. Es la Iglesia donde vive el Espíritu de Dios, la que discierne la vocación de sus fieles y de sus hijos. Y aquí vemos cómo eso se lleva a plenitud. Entran en oración, tienen dos candidatos, Matías y otro que como sobrenombre le decían el Justo. O sea, debe haber sido el otro candidato muy bueno para decirle, sobre todo de la primera comunidad, el Justo, porque el Justo suele ver a Dios y tiene que haber manifestado mucho de Dios. Pero ese no era el elegido es Matías, para reemplazar y para formar el colegio apostólico, como nos decía la oración colecta de hoy. Por eso, hoy día queremos pedirle a Dios que la fuerza del Espíritu Santo vaya manifestándose para que la Iglesia, a través de sus pastores, pueda discernir cuáles son los servidores que necesita e invitarlos a participar. Queremos también poner nuestra vida a disposición, como probablemente estos dos candidatos tenían. Estaban disponibles para ese servicio, pero la Iglesia discernió sobre Matías. Matías, que había acompañado en el ministerio público de Jesús, que era uno de los requisitos. Matías, que había sido uno de los 72 de esos discípulos que el Señor envió de dos en dos a anunciar la buena noticia y que pudieron destruir el mal y vencer las dolencias de muchos, hacer muchos milagros y que llegaron muy contentos de la evangelización. Ese ya había tenido la experiencia de evangelizar. Ese también había tenido la experiencia de estar con el Señor. Matías entonces nos ayuda a descubrir nuestra misión y nuestra tarea, y que Matías también en este día ayude a discernir a los pastores, especialmente al Papa, que es la cabeza de la Iglesia, como lo fue Pedro, para descubrir los caminos por los cuales el Señor quiere que transitemos. Y el Evangelio suspende un poco los evangelios de estos días, que nos invita Jesús a recibir el Paráclito, el que nos anima, el que nos consola, el Espíritu Santo. Y cada día decía, a la hora de pasar este mundo al Padre, este que es un evangelio especial por este día espacial, también comienza con la misma frase, a la hora de pasar de este mundo al Padre. O sea, estaba en la última cena, en las últimas recomendaciones que Jesús hace a sus discípulos, y le da la máxima recomendación: como el Padre me amó, yo los he amado a ustedes, permanezcan en mi amor. Ámense como yo los he amado. Este texto que normalmente leímos
y reflexionamos en el momento en que un hombre y una mujer contraen matrimonio. Ámense como yo los he amado. No es como a mí se me dé la gana. No es solo sentimientos, porque los sentimientos se terminan rápidamente. Es más que un sentimiento. Es dar la vida como yo los he amado. Podemos quedarnos toda la tarde después de la misa contemplando al Cristo arriba del altar, y ahí nos vamos a ir dando cuenta poco a poco del amor que Dios nos tiene. Y eso es lo que nos pide a nosotros, como yo los he amado, no como ustedes quieran amarse, entregando la vida. Y la vida se entrega toda, sin reservas, para que un matrimonio cumpla su objetivo y llegue a la plenitud. Tiene que entregar todo, no puede reservarse nada. Y hay algo muy importante cuando el Señor habla de los amigos. Ustedes son mis amigos, no son simples servidores, porque yo les he hablado de todo lo que oí de mi Padre. Cuando se ama, uno conversa de todo y deposita todo en las manos del otro. Cuando hay un buen amigo, uno le confía todo, las alegrías y las dificultades, las virtudes y también los pecados. El Señor nos ha enseñado que no se reservó nada. Todo lo que oyó del Padre se los dio a conocer. Ese es el amor verdadero, el que no oculta nada, el que lo entrega todo. Y además, no es solo eso, sino que también es hacer la voluntad de otro, que nos cuesta tanto. Queremos hacer nuestra propia voluntad, queremos mandarnos solos. Cuando vamos creciendo y vamos dejando de ser niños, queremos dominarnos solos, sin tener la necesidad de nadie, liberarnos. Y aquí nos dice el Señor que el amor consiste en hacer la voluntad de otro, que eso es lo que hizo Jesús. Amó tanto al Padre que cumplió su voluntad, incluso en los momentos más difíciles. Aparta de mí este cáliz, pero que no se haga mi voluntad sino la tuya. Y hacer la voluntad de Dios es cumplir los mandamientos. Hacemos la voluntad de Dios en los mandamientos. No es una orden que debemos cumplir por cumplir. Es probar nuestro amor con Dios Padre, cumplir los mandamientos. Es hacer la voluntad de otro. Es lo que debe suceder en un matrimonio. Darle gusto a la otra persona, aunque a mí no me guste tanto. Entregar la vida, ofrecer la vida por amor al otro. En eso consiste el amor. El amor no es solo sentimientos, sino también es razón y voluntad, y tienen que ir unidas. Eso es lo que el Señor nos dice y nos pide. Y el que cumple el amor puede encontrar la alegría. Mi gozo será el gozo de ustedes. Mi alegría será la alegría de ustedes. El amor consiste en alcanzar la plenitud de la felicidad. Y es de esta manera, haciendo la voluntad de otro, entregando la vida sin esperar recompensa, solo porque el amor nos lleva a la plenitud y nos lleva también a conocer a Dios. Cuando hacemos esto vida, como lo hicieron tantos santos, pidan lo que quieran a mi Padre y lo obtendrán.
dice al final de este texto de Juan, podemos conquistar todo si amamos de verdad. Que el Señor entonces nos bendiga para amar más y mejor. Siempre tendremos que ir creciendo en el amor. Siempre hay algo más que hacer, hay algo más que avanzar. Avancemos y estaremos más cerca del Señor. Avancemos y llegaremos más cerca a la plenitud del cielo y de la gloria de Dios. Que el Señor nos bendiga, que Matías interceda también para ayudarnos en esta tarea. Al Señor sea siempre el poder, el honor y la gloria por los siglos de los siglos. Amén. Pongámonos de pie para hacer oración, para presentar ante el Señor la oración de toda la iglesia. Queremos pedirle a Matías, el apóstol, que interceda por toda

0: del inmenso e infinito amor que el Señor nos tiene a cada uno de nosotros y que por lo menos debemos devolverle parte de ese amor cumpliendo sus mandamientos, haciendo su voluntad. Roguemos al Señor.
1: Escúchanos, Señor, te rogamos.
0: Presentemos también la oración de tantos que a la distancia, por distintos motivos, no se puede reunir presencialmente para celebrar hoy día la Eucaristía y por todos los que estamos aquí reunidos en torno al altar. Presentemos con confianza nuestra oración ante el Señor. Que el Señor tenga presente nuestra oración, nuestra vida, nuestras necesidades. Roguemos al Señor.
1: Escúchanos, Señor, te rogamos.
0: Pidamos al Señor por los que más sufren. Presentemos la vida de tantos que piden oración. Por los enfermos, Antonia Ramírez Armijo, Patricia Cerrada Labrín, Camila Barrientos Cáceres, Alejandra Franzani Donoso, Manuel Garcés, Manuel Enríquez Valdés, Trinidad Violeta Núñez Alarcón, Marcela Leal Canales, Carlos Bravo, Juan Morán, Macarena Bravo Fuentes, Alejandra González Morales, Luis Alejandro Molina Jara, Hernán Bravo y Nostrosa, Paola Torres Aborto, María Eliana Ramírez, María Aravena Olave, Robinson Núñez Ramos, Rosa Ormazábal Garrido, María Lucero, Marcelo Uribe, Marta Inés Mesa Rojas, Gonzalo Matías Jorquera Mesa. Por ellos, roguemos al Señor. Presentemos también en este día jueves eucarístico y sacerdotal, por vocaciones al sacerdocio, por Cristóbal, por los seminaristas del Seminario de Santiago, porque también acojan el llamado del Señor otros jóvenes que el Señor llama en este momento. Roguemos al Señor.
1: Escúchanos, Señor, te rogamos.
0: Pidamos al Señor que bendiga a los que llevan el nombre de Matías, de la comunidad apóstol Matías, de la parroquia de los apóstoles de esta ciudad. Roguemos al Señor.
1: Escúchanos, Señor, te rogamos.
0: Por nuestros hermanos fallecidos, por los que hemos recordado al comenzar la misa, especialmente por Carlos Valdés, que ha fallecido en España, por Carmen González, Mercedes Gutiérrez Villalobos, recientemente fallecidas, por los aniversarios de Lidia Lorenza Alvear Alvear, Matilde Álvarez Valderrama y Emelia Bravo Miño en su quinto aniversario. Por los nacidos, los mártires y las almas benditas del purgatorio, roguemos al Señor.
1: Escúchanos, Señor, te rogamos.
0: Acoge, Padre bueno, nuestra plegaria. Te la presentamos por medio de tu Hijo, Jesucristo y Señor nuestro. Amén. Tenga la bondad de tomar asiento. Preparemos el altar con los dones de pan y vino.

0: para que este sacrificio mío y ustedes sea agradable a Dios Padre Todopoderoso.
1: El Señor reciba de tus manos este sacrificio para alabanza y gloria de su nombre, para nuestro bien y el de toda su santa iglesia.
0: Recibe, Señor, los dones que tu iglesia te ofrece con devoción en la fiesta de San Matías, y por ellos fortalécenos con el poder de tu gracia. Por Jesucristo nuestro Señor.
1: Amén.
0: El Señor esté con ustedes.
1: Con su espíritu.
0: Levantemos el corazón.
1: Lo tenemos levantado hacia el Señor.
0: Demos gracias al Señor nuestro Dios.
1: Es justo y necesario.
0: En verdad, es justo y necesario. Es nuestro deber y salvación darte gracias, siempre y en todo lugar, Señor Padre Santo, Dios Todopoderoso y Eterno. Tú nunca abandonas a tu rebaño, Pastor Eterno, sino que lo proteges y lo conservas siempre por medio de los santos apóstoles, y quieres que sea conducido por aquellos mismos pastores a quienes tu Hijo confió la misión de continuar su obra. Por eso, con los ángeles y arcángeles y con todos los coros celestiales, cantamos sin cesar el himno de tu gloria.

Santo eres en verdad, Señor, fuente de toda santidad. Por eso te pedimos que santifiques estos dones con la efusión de tu Espíritu, de manera que se conviertan para nosotros en el cuerpo y la sangre de Jesucristo nuestro Señor. Él mismo, cuando iba a ser entregado a su pasión, voluntariamente aceptada, tomó pan. Dándote gracias, lo partió y lo dio a sus discípulos diciendo: tomen y coman todos de él, porque esto es mi cuerpo, que será entregado por ustedes.

Del mismo modo, acabada la cena, tomó el cáliz, y dándote gracias de nuevo lo pasó a sus discípulos diciendo: tomen y beban todos de él, porque este es el cáliz de mi sangre, sangre de la alianza nueva y eterna, que será derramada por ustedes y por muchos para el perdón de los pecados. Hagan esto en conmemoración mía.

0: Este es el sacramento de nuestra fe. Anunciamos tu muerte, proclamamos tu resurrección. Ven, Señor Jesús. Así, Padre, al celebrar ahora el memorial de la muerte y resurrección de tu Hijo, te ofrecemos el pan de vida y el cáliz de salvación, y te damos gracias porque nos haces digno de servirte en tu presencia. Te pedimos humildemente que el Espíritu Santo congregue la unidad a cuantos participamos del cuerpo y de la sangre de Cristo. Acuérdate, Señor, de tu Iglesia extendida por toda la tierra, y con el Papa León XIV, con nuestro Obispo Galo y todos los pastores que cuidan de tu pueblo, llévala a su perfección por la caridad. Recuerda también a nuestros hermanos que se durmieron en la esperanza de la resurrección, especialmente de Carlos, Carmen, Mercedes, Lidia Lorenza, Matilde, Eumelia, y de todos los que han muerto en tu misericordia, admítelos a contemplar la luz de tu rostro. Ten misericordia de todos nosotros, y así con María la Virgen Madre de Dios, su esposo San José, los apóstoles, San Matías y cuantos vivieron en tu amistad a través de los tiempos, merezcamos por tu Hijo Jesucristo compartir la vida eterna y cantar tus alabanzas. Por Cristo, con Él y en Él, a ti Dios Padre Omnipotente, en la unidad del Espíritu Santo, todo honor y toda gloria, por los siglos de los siglos. Amén. Recemos juntos la oración que Jesús nos enseñó. Padre nuestro que estás en el cielo, santificado sea tu nombre. Venga a nosotros tu reino. Hágase tu voluntad en la tierra como en el cielo. Danos hoy nuestro pan de cada día. Perdona nuestras ofensas, como también nosotros perdonamos a los que nos ofenden. No nos dejes caer en la tentación y líbranos del mal. Líbranos de todos los males, Señor, y concédenos paz en nuestros días, para que, ayudados por tu misericordia, vivamos siempre libres de pecado y protegidos de toda confusión, mientras esperamos la gloriosa venida de nuestro Salvador Jesucristo. Tuyo es el reino, tuyo el poder y la gloria por siempre, Señor. Señor Jesucristo, que dijiste a tus apóstoles: la paz les dejo, mi paz les doy. No tengas en cuenta nuestros pecados, sino la fe de tu Iglesia, y conforme a tu palabra, concédenos paz y unidad. Tú que vives y reinas por los siglos de los siglos.
1: Amén.
0: La paz del Señor esté con cada uno de ustedes.
1: Con su espíritu.
0: Fraternalmente nos damos el saludo de paz.

Este es el Cordero de Dios, el que quita el pecado del mundo. Felices los invitados a la cena del Señor. Señor, no soy digno que entres en mi casa, pero una palabra tuya bastará para sanarme. Que el cuerpo y la sangre de Cristo nos guarden para la vida eterna. Amén.

Comunión espiritual. Creo, Señor mío, que estás realmente presente en el Santísimo Sacramento del altar. Te amo sobre todas las cosas y deseo ardientemente recibirte dentro de mi alma, pero no pudiendo hacerlo ahora sacramentalmente, ven al menos espiritualmente a mi corazón. Y como si te hubiese recibido, te abrazo y me uno todo a ti. Oh Señor, no permitas que me separe de ti. Amén.

0: Alma de Cristo, santifícame. Cuerpo de Cristo, sálvame. Sangre de Cristo, embriágame. Agua del costado de Cristo, lávame. Pasión de Cristo, confórtame. Oh buen Jesús, óyeme. Dentro de tus llagas, escóndeme. No permitas que me aparte de ti. Del enemigo malo, defiéndeme. Y en la hora de mi muerte, llámame y mándame ir a ti, para que con tus santos te alabe por los siglos de los siglos. Amén. Oremos. Dios y Padre nuestro, que das con abundancia dones celestiales a tu familia, por la intercesión de San Matías, dígnate recibirnos en la luz gloriosa de los santos. Por Jesucristo nuestro Señor.
1: Amén.
0: El Señor esté con ustedes.
1: Con su espíritu.
0: Y que la bendición de Dios Todopoderoso descienda sobre ustedes. En el nombre del Padre, y del Hijo, y del Espíritu Santo. Amén. Amén. Podemos quedar en la paz y en el gozo del Señor.
1: Demos gracias a Dios.
0: Muy bendecida y linda tarde para ustedes, para los que están a la distancia, para sus familias. Cantamos para terminar la Eucaristía.

0: Ave María Purísima. Sagrado Corazón de Jesús.
1: Vos confío.
0: Dulce Corazón de María.
1: Ser la salvación.

0: Radio Chilena del Maule le indica la hora.
1: Mediodía en Chile, con 52 minutos. 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
2: José Fortunato de Ríos Rojas nace en Santiago en 1839, cuando recién Chile vivía sus inicios de vida independiente. Fue hijo único del viudo Narciso de Ríos y de doña Mercedes Rojas. A sus 10 años queda huérfano de padre y se traslada con su madre a su amada Talca, a residencia de sus tíos maternos. Allí realiza, desde los 15 años, labores de contabilidad para ayudar a sostener a su madre. Este adolescente promovía la caridad sin límites para que los maulinos se miraran de igual a igual como hermanos. Comenzaba su día rezando en el templo de San Francisco para después visitar a los pobres y enfermos en su tiempo de almuerzo. Trabajaba duramente y al terminar su jornada muy tarde, solía acompañar al Señor en adoración ante Cristo sacramentado. Desde su juventud tuvo una particular sensibilidad por los bienaventurados del Evangelio, con una gran habilidad de ablandar el corazón de los hombres, promocionando la generosidad con obras materiales, de oración y sobre todo dedicando tiempo a sus contemporáneos. Ayudaba a los más pobres en situaciones de calle con techo, alimentos, medicinas o dinero. Por ejemplo, a quienes no tenían cómo costear el entierro de un ser querido o también cooperaba a financiar sus estudios. En su corazón siempre quiso ser sacerdote, pero no podía, pues debía ayudar a sostener a su madre viuda. Su anhelo era el de un cristiano al cual le basta solo su bautismo para sentirse amado por Dios y así descubrir el rostro de Cristo en los demás. Creó el 9 de marzo de 1859, con 20 años de vida, la Sociedad San Luis Gonzaga, en inspiración al joven jesuita italiano del siglo XVI que se inmoló asistiendo a los enfermos de la peste negra. Esta sociedad de socorro mutuo llegó a tener más de 2.000 socios, en el lenguaje de hoy, todo un fenómeno para la época. Pero la sociedad no solo proporcionaba aportes materiales y educativos, sobre todo promocionaba las virtudes cristianas, particularmente la caridad entre sus integrantes y para con los pobres y necesitados. Sus miembros eran mayoritariamente obreros y estudiantes quienes visitaban a los enfermos, rezaban con ellos y, de ser necesario, los apoyaban en las gestiones de los funerales. Los jóvenes congregantes se reúnen cada noche en oración en la capilla San Luis del barrio Norte y para quienes no podían asistir a los actos comunes, se construyeron con el concurso de muchos mecenas la capilla Jesús en barrio Sur y capilla María en barrio Oriente. Su fe lo llevó a estar presente en las realidades donde había mayor dolor y fragilidad humana de la sociedad chilena de aquella época, como son la extrema pobreza, con hambre y frío. En 1860 construye con los congregantes de la sociedad el templo de San Luis Gonzaga en Vilches, hoy Monumento Nacional. No satisfecho, los congregantes también construyeron el seminario de San Pelayo, del que el joven Fortunato fue cofundador. Hoy funciona allí el Centro de Formación Técnica San Agustín. A sus 27 años, su madre fallece y pide permiso a sus tíos para poder ingresar al seminario de Santiago para ser sacerdote. Retorna en 1869 con 30 años, ya ordenado presbítero, y es recibido como todo un acontecimiento de la ciudad, ofreciéndole una grandiosa acogida. Desde ese momento se dedica a fortalecer lo que ya ha realizado antes como laico comprometido con los aportes de los congregantes de la Sociedad San Luis Gonzaga. Una de sus últimas obras fue la Casa de Huérfanos, creada en 1883, inspirada por la desgracia de 44 niños abandonados. Hoy continúa en el sector Camino a Colín con el nombre de Hogar San José. En 1886 hubo en Chile una epidemia fatal de cólera. En esas terribles circunstancias, el padre Fortunato de Ríos se ofreció de voluntario para cuidar y ofrecer la unción de los enfermos, a pesar de lo riesgosa que fue su misión de enfermero y capellán. Así fue que, muy debilitado por las exigencias de la peste del cólera, falleció en Panguilemo de bronconeumonia en 1889 con solo 50 años. La crónica de la época señala que durante el cortejo fúnebre al que acudieron gran parte de los talquinos en pleno y en un sofocante verano, los acompañó una nube que protegía del sol y calor a todos los participantes. En 1904, 15 años después de su muerte, lo homenajearon con un monumento de hijo ilustre del Maule y protector de Talca. Pero el legado más importante que dejó fue la gratitud transversal de todos los talquinos, que incluso traspasó generaciones de sacerdotes, profesores, obreros, catequistas, laicos formados y acompañados espiritualmente por él. Fue así que durante el siglo XX, dos ignacianos chilenos lo siguieron venerando, los jóvenes Alberto Hurtado y Manuel Larraín. Ambos fueron sacerdotes y mencionados en las biografías de este microespacio. Manuel Larraín llegó a ser obispo de Talca y homenajeó el testimonio inspirador del padre Fortunato de Ríos, autorizando el traslado del busto del sacerdote a la parroquia San Luis Gonzaga en el barrio Las Heras, sector norte de Talca, donde actualmente descansan sus restos mortales. Actualmente un grupo de laicos ha comenzado a recopilar y buscar datos históricos y testimonios de sanación por intercesión del padre Fortunato para un potencial proceso de beatificación con la aprobación del obispo diocesano Monseñor Galo Fernández Villaseca. Pero más que un sacerdote, fue primero un bautizado, enamorado de Dios. José Fortunato de Ríos Rojas, tal que Chile te agradece en tu vida y pedimos que nos protejas desde el cielo.
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Soleada tarde, la capital de la región del Maule, ciudad Talca, desde la cual entregamos esta emisión para ustedes aquí en Chilena del Maule. Estamos en Molina, estamos en la zona centro-sur, estamos en distintos puntos de nuestra región del Maule y también con nuestra señal www.radiochilenadelmaule.cl. 14 grados la temperatura en la capital de la región del Maule, cielo despejado, como recién le comentaba, 16 la máxima para esta tarde, así señala meteorología. Estamos a 2 grados de que se cumpla entonces la temperatura máxima señalada para esta tarde acá en la capital de la región del Maule, ciudad de Talca, desde la cual llevamos esta emisión para todos ustedes, deseando que tenga una muy buena jornada. Estamos junto a ustedes, estamos con música, estamos con compañía, estamos en Chilena del Maule.

15, un 23, 3 de la tarde, 23 minutos. Estamos en Chilena del Maule a través de nuestras señales 91.7 FM en Talca, 92.1 FM en Molina, 1090 en amplitud modulada en la zona centro-sur, 1570 M y www.radiochilenadelmaule.cl, nuestra señal online. Gracias por estar a través de nuestra emisión en esta tarde de música, de compañía. Una tarde para estar gratamente más cerca de ustedes compartiendo nuestra emisión. Estamos a esta hora con cielos despejados en la capital de la región de Maule, ciudad Talca. La temperatura alcanza 15 grados en este momento, 16 la máxima pronosticada para horas de esta tarde acá en la región del Maule, específicamente lo que es la zona de Valle. El presidente José Antonio Kast agradeció trámite de la megarreforma y dijo que no era metáfora de migrantes, sino hipérbole. Mandatario dijo que la discusión del proyecto es fundamental para el gobierno. Sobre sus palabras, planteó que uno cuando está en una exposición pública puede ocupar un término, no el más apropiado quizás, pero el ciudadano de a pie entiende lo que estamos haciendo. Información, actualidad, a esta hora para ustedes, a través de Chilena.

Estamos en Chilena del Maule en esta tarde de música, de compañía para usted, 26 para las 4, 26 minutos, nos separan de la hora 16, estamos en Talca, en Molina, en la zona centro-sur, frecuencias en el aire para estar gratamente más cerca de usted, compartiendo nuestra emisión, deseando que tenga una muy buena jornada. Saludos a Gofres Rojas, que nos acompaña en sintonía esta tarde, dice saludos, buena tarde, buena, brillante, hermosa tarde tenemos en la capital de la región del Maule. Eso sí que ya se siente un poco lo que es entonces la baja temperatura que desde ya poco a poco se va instalando en lo que es la zona de Valle, en la región del Maule. Una noche fría se espera nuevamente. Hay un sistema, justamente una onda polar que en este momento está circulando por nuestra región del Maule y que aproximadamente se va a mantener hasta el próximo domingo, incluso parte del lunes, acá en nuestra zona. Por lo tanto, quedan bastantes días con bajas temperaturas que vamos a ir desde ya teniendo acá en nuestra zona, y lo cual de alguna manera se va a ver reflejado precisamente en lo que es entonces la ropa de abrigo y todo lo necesario justamente para proteger bien lo que es nuestra salud. No se olvide, temperaturas bastante bajas se esperan en los días siguientes. Va a continuar específicamente lo que es el frío en nuestra zona territorial maulina. 25 minutos nos separan de las 4:25 para la hora 16.

Estamos en Chilena del Maule. Gracias por estar en nuestra sintonía esta tarde de música, de compañía. Una tarde para estar gratamente más cerca de ustedes, compartiendo nuestra emisión. Estamos en Talca, en Molina, en la zona centro-sur. Frecuencias en el aire para estar más cerca de usted, compartiendo en esta tarde. Saludos. Por acá nos envía Alejandro Soto. Saludo afectuoso para nuestro amigo. Dice, hola, don Elías Mena. Muy buenas tardes. Aquí reportando sintonía desde la comuna más extensa de la región del Maule. Así es, la comuna de San Clemente. Como siempre dice, con Chilena en el trabajo y en todas partes. Muchas gracias a nuestro amigo Alejandro Soto ahí, con nuestro saludo para él, para su familia, deseando que se encuentre muy bien ahí en el trabajo, en el almacén Santa Laura, el Palacio de la Economía, en la comuna de San Clemente. ¿No es así? Así es, pues. Saludo afectuoso a Alejandro Soto. Gracias por estar a través de la sintonía de Chilena del Maule. 12 minutos para las 4, 12 minutos nos separan de la hora 16.

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0: Esa maravillosa voz que usted escucha a través de ese bonito tema es de una gran artista chilena que nos visita acá a los estudios de la radio chilena del Maule. Su segunda visita acá a los estudios de nuestra emisora, le damos la bienvenida, a nuestro saludo afectuoso, cordial, a ella que nos visita en esta oportunidad, también a quien le acompaña en esta jornada. Saludamos a la señora Gloria Simonetti Mazzarelli. ¿Cómo está, Gloria?
1: ¿Cómo está, amigo?
0: Un agrado saludarle.
1: Hacía dos años que no nos veíamos.
0: Sí. O sea, ¿habrá sido poco más de un año?
1: Dos años, casi dos años.
0: ¿Casi dos años?
1: Sí, sí, sí.
0: ¿Cómo pasa rápido el tiempo?
1: Pero siempre recibiéndome con mucho cariño aquí en Radio Chilena. Así que aprovecho de saludar a todos quienes están escuchando la radio, que llega a tantos sectores, que es tan importante para nosotros.
0: Exactamente. Y qué linda sorpresa, Gloria, con esta linda canción que recién escuchamos, ¿sabes? Estamos escuchando de fondo.
1: Bueno, eso es gracias a los músicos chilenos. ¿Eh?
0: Sí,
1: aquí.
0: Muy buena.
1: Eso fue un disco que se hizo justamente para agradecer a los músicos chilenos. Cada músico hizo su arreglo y acá está The Sting, Shape of My Heart, que
0: sí.
1: Es una canción preciosa. Y cada uno de los músicos hizo su propio arreglo. Entonces es un agradecimiento a ellos.
0: Exactamente. Nos acompaña también junto a Gloria Simonetti, una gran chelista, compositora, consejera, de la cual le vamos a contar luego de qué específicamente. Ángela Acuña, a quien saludamos en esta tarde. Ángela,
2: gracias, Elías.
0: ¿Qué tal? ¿Cómo le va? Un agrado.
2: Estoy muy contenta de estar aquí con la Gloria en esta visita de la SCB y sobre todo estar ahora. Esta es nuestra última actividad, lo mejor
0: Correcto.
2: Para el final. Así muy que estamos contentos de verdad de terminar acá contigo.
0: Está. Muy bienvenida a la Radio Chilena del Maule, como siempre, con harto cariño y mucha calidez.
1: Muchas gracias.
0: La recibimos aquí,
1: gracias.
0: Esperando, por supuesto, que este momento sea muy grato, sea muy distendido también, para que conversemos, hablemos acerca de esta visita que ustedes hacen acá a la ciudad de Talca. Gloria, Ángela.
1: Bueno, fundamentalmente SCD quiere abrazar a la gente de las regiones, hacerlos participar de una manera mucho más empática, no solo a través de las plataformas, sino que a través de encontrarnos. Entonces, para eso hemos estado desde ayer acá en Talca, haciendo muchas cosas, haciendo talleres, haciendo reuniones con distintas personas que tienen que ver con nuestra música y que le dan el lugar de preferencia a nuestra música. Y es por eso que hoy día estamos en la radio, que para nosotros es sumamente importante.
2: Uh-huh. Sí, pues, bueno, la SCD sabemos, ¿cierto?, que es la sociedad de gestión que gestiona los derechos de autor de los autores e intérpretes de nuestro país. Vamos a cumplir 40 años el próximo año ya, imagínate, no es poco.
0: Toda historia.
2: Mucha historia. Y estamos muy contentos de esta tercera visita que hacemos en el año a región. Esta vez nos tocó venir para acá, nosotros también con Gloria, otros consejeros han ido a otras ciudades, próximamente van a estar en Arica, en Osorno, porque es muy, muy motivante salir de Santiago, salir del encierro de Santiago, a conocer artistas nuevos, a conocerlos a ustedes. En mi caso, yo no había venido a esta radio, por ejemplo, es muy motivante. Tuvimos unas actividades muy lindas ayer, entre ellas una cena al final de la tarde con músicos de acá. Y músicos que uno conoce por las redes, que uno conoce porque los conoce su trabajo, pero verlos ahí en persona. Estuvo Vane Bravo Trío, que es una tremenda música, compositora, contrabajista, cantante. Estuvo ahí animando la noche. Entonces, bueno, nos vamos súper, súper felices. Hoy día hasta las 5 de la tarde van a estar en el Centro Cultural personas de la SCD. Vinimos un equipo grande inscribiendo a gente que quiera inscribirse en la SCD Músicos y informando y contando de qué se trata, porque hay muchas dudas, por supuesto.
0: Exacto.
2: Nos preguntan los socios, por ejemplo, o los futuros socios, ¿hay que pagar para inscribirse? No hay que pagar. No hay que pagar. ¿Hay cuotas? Tampoco. Entonces, hay cosas que para nosotros, claro, son, las sabemos ya.
1: ¿Hay beneficios? Sí.
2: Hay muchos beneficios.
0: Eso es lo bueno.
2: No solamente es una sociedad que recauda fondos y los reparte, sino que tiene muchos, muchos beneficios sociales también.
0: Exactamente. Importante señalar que Gloria Simonetti Mazzarelli es secretaria general de la Sociedad Chilena del Derecho de Autor y Ángela Acuña, ella es consejera de la SCD. Así que son cargos bien, bien importantes, bien relevantes que están presentes acá en nuestra región del Maule, específicamente en el caso de Talca.
1: Y estamos con mucho respeto representando a 24.000 socios.
2: A todo Chile. 24.000
1: socios tenemos ya en SCD y esperamos que hoy día, hasta las 5 de la tarde, como bien dijo Ángela, vayan a inscribirse los que todavía no están, porque realmente lo que importa acá es saber qué es lo que hace la SCD, cómo los protege, cómo se protege el derecho de autor, sí, el derecho de intérprete y el derecho a los ejecutantes. Importante. Hoy día estamos en el Congreso definiendo una ley que es súper importante también, que es la ley Tommy Rey. La ley Tommy Rey habla de los derechos conexos. ¿Qué son? ¿Qué es la palabra conexo? Nadie entiende mucho.
0: Sí.
1: Pero ¿a qué va? Las plataformas digitales hoy día no respetan el pago de los derechos conexos. Los derechos conexos son los que representan a los ejecutantes y a los intérpretes. O sea, acá hay un autor que escribe una canción, que hace una poesía, hace una música. Eso lo ejecuta como Ángela, una chelista o cualquier músico, y yo como intérprete o como cualquier intérprete somos los validantes de esa obra. En muchos casos eso está a foja cero. Eso no puede ser. Creo que hay un respeto y hay que darle el valor a la música. Y la música es el conjunto de autor, ejecutante e intérprete.
0: Importante, ¿eh? Muy importante todo eso. Recién hablaban ustedes, por ahí usaban algo referente a la inscripción, que hay socios, hay personas que nos han inscrito. ¿Cuál es el conducto regular a seguir aquí?
2: Mira, ahora que estamos acá, justo nosotros acá, en este momento puede ser presencial, que vayan al Centro Cultural hasta las 5 de la tarde, queda un ratito. Yo los invito a los músicos, a las músicas que estén escuchando, a que se acerquen, no a inscribir, a lo mejor a averiguar, a informarse primero, para luego tomar la decisión. Se puede hacer online esto también. Se hace entrando a la página de la SCD, así como también se hace online. Cuando tú escribes una obra, por ejemplo, y la quieres inscribir, también se puede hacer de forma online. Nosotros en Santiago, teniendo las oficinas ahí, muchas veces inscribimos las obras desde el computador en nuestra casa cómodamente. Entonces están todo eso. Pero estas viajes, estas visitas son para tener la instancia, esta oportunidad de conocernos, de ver a la gente, de estar acá contigo y hablar las cosas así cara a cara.
0: Mirándonos a los ojos.
2: Mirándonos a los ojos, es más, mucho mejor.
0: Sí. Exactamente, piel a piel.
1: ¿Eh? Es harto más humano, también. Es harto más humano.
0: Sí, justamente. Muy, eso muy humano. Es. No, excelente. La página del SCD, ¿cuál es?
2: www.scd.cl.
0: A ver, ¿cuál?
2: scd.cl. www.scd.cl. Ahí está todo. También hay una aplicación en el teléfono. Para después que tú ya eres socio, tienes la oportunidad de tener una aplicación. Y desde tu teléfono también puedes inscribir cosas. Estamos muy modernos en estos 40 años.
1: Muy
2: modernos
1: y muy asequible. Porque imagínate, para una persona ya a esta altura del partido de mi vida, ponerse a teclear, eso es súper complicado, pero está muy accesible la página y la gente se puede inscribir de forma bien fácil. Para que lo diga yo.
2: Es muy amena la página, ¿verdad? De verdad que sí, es amena la página. Y también está la opción presencial de ir a Santiago y hacerlo, pero aprovechar que estamos acá.
1: Claro.
2: Hoy día hemos recibido visitas de muchas personas, así que invitarlos en el ratito que queda, que sigan.
0: Bueno, página amigable la de la SCD, ¿eh?
2: Es muy amigable, es muy bueno, ¿sabes?
0: Las tecnologías permiten justamente todo este tipo de facilidades.
2: Claro, y nosotros tenemos socios de todas las edades, como decía la Gloria. Claro, a algunos les cuesta más, pues naturalmente, porque hemos crecido con menos tecnología, los que somos más grandes.
0: Justamente.
2: Que los jóvenes de 20 años.
1: Oye, pero tú estás en la cosa como intermedia.
2: Bueno, pero asúmale que no soy muy dotada con el tema tecnológico. Bueno, yo a mis 52 años.
1: Yo tampoco, pero volvemos a repetir. Aquí hay una accesibilidad muy importante y están toda la información que tiene la SCD para que se puedan inscribir y proteger, que es lo más importante.
0: Sí.
1: Una persona que crea no puede quedar libre así en el aire sin que alguien los proteja de todas las cosas que están sucediendo. Partiendo por la inteligencia artificial, que es un temón, en donde ayer, afortunadamente y gracias a Dios, se rechazó una instancia que era de esta ley de reconstrucción en el artículo 8, que era pasar por encima de los derechos de autor y echárselos, como se diría, al bolsillo.
0: Claro.
1: Eso no puede ser, porque realmente aquí hay un creador y ese creador hay que respetarlo.
0: Exactamente. Estamos en la radio chilena del Maule, amigas y amigos, conversando a esta hora con Gloria Simonetti Mazzareri, secretaria general de la SCD, Sociedad Chilena del Derecho de Autor, y Ángela Acuña, chelista, compositora y consejera de la SCD. Han hablado un tema bien interesante ustedes referente a lo que es específicamente las inscripciones. ¿Cuáles son los beneficios que tienen las personas que se inscriben?
2: Bueno, aparte de recibir el derecho a autor correspondiente por la emisión y la protección de esta obra, En la SCD tenemos una cantidad de beneficios, es grande, son muchos beneficios. Voy a nombrar algunos. Hay una protección, hay un beneficio respecto a la salud, por ejemplo. Tenemos convenios con montones de lugares, montones de lugares, también de cosas dentales, oftalmológicos. Hay una serie de asociados a nosotros que significa que se paga mucho menos. También están los concursos de SCD que se hacen, son 5 concursos o 6 concursos por año, que son de distintos tipos de música. Ahí pueden acceder músicos que no son de la SCD también, y eso genera un premio muy importante. Están los premios Pulsar, ¿cierto?, que vienen ahora el 4 y 7 de junio, que también es una vitrina bien importante para la música chilena del último año, porque eso es lo que también tenemos con Gloria, siempre lo destacamos, que se premia obras, o las obras que pueden estar nominadas son obras que aparecieron en el último año.
1: Se han generado el último año.
2: No,
1: o sea,
2: es como no, el pasado.
1: No, no es la cosa de la
2: trayectoria.
1: De la trayectoria, no. Correcto. Es el último trabajo discográfico que han hecho los artistas de distintos géneros. Desde el tumbado ranchero, pasando por la balada, la música clásica, el jazz y alternativas varias. Todos tienen la opción, pero con su último trabajo discográfico.
2: Excelente. Hemos tenido que ampliar la cantidad de categorías, porque olvídate, música ranchera ahora tiene su categoría, por ejemplo. Yo en mis tiempos, cuando empecé a hacer música para audiovisual, que es lo que más hago, no existía la categoría música para audiovisual. Y existe ahora. Yo me gané un Pulsar hace unos años, que también cosa que me creó mucho la muerte, la pandemia fue, y ahora y me ha tocado ser jurado también, y es increíble cómo la gente se motiva por un premio, que es el premio más importante de la música chilena. Sí. La gente se motiva no por el premio, sino por la instancia, porque te reconozcan, estar nominado es una cosa importante. Ya atreverse a mandar la obra y que alguien, que otra gente lo escuche, más allá que te nominen o no, se genera un círculo virtuoso, como dice nuestro querido
1: Raúl Aliaga, integrante del grupo Congreso, que también pertenece a nuestro consejo. Es tan importante lo de los premios Pulsar, como dice Ángela, porque aquí imagínate, hay gente de distintas edades. Perdón que sea tan autorreferente, pero lo voy a decir porque estoy chocha. O sea,
2: yo
1: estoy nominada. ¿Por qué? Porque yo me preocupo todos los años de sacar un trabajo discográfico. Entonces, en esa medida, no me están premiando por mi trayectoria, me están premiando por mi último trabajo. Y eso es una chochera infinita que yo tengo, porque realmente, gracias a los músicos que te apoyan en todo esto que uno hace, que uno genera, es importante hacer esa simbiosis y poder trabajar juntos y presentar algo nuevo y no vivir solo de lo que pasó hace 10, 15, 20, en el caso mío casi 60 años de música. ¡Qué horror!
2: ¡Ay, cómo qué horror! ¡Qué maravilla! Aparte que sigue cantando igual. El domingo tiene que cantar la Gloria.
1: Sí, canto con el Pollito Fuente el domingo, bien, en su gran concierto en el Teatro Municipal de Santiago.
0: Buen dúo,
2: Hace súper buen dúo.
1: Sí, Pollito, amigo mío.
2: Sí. Entonces, claro, y eso también, mira, ver a nuestros referentes así activos gracias a la música como la Gloria, que para mí es un referente total.
0: Sí.
2: Y para todos los que hemos tenido la suerte de conocer en persona, pero además para su público. Entonces, también la SCD se preocupa también de eso, ¿no? De juntarnos de vez en cuando. Nosotros venir a regiones, en Santiago también, generar este espacio de encuentro entre músicos que es tan importante. También hablábamos en este viaje con Gloria que ella, por ejemplo, ahora ha grabado este último año con músicos muy, muy nuevos.
1: Pero claro,
2: hasta Onda Urbana, por ejemplo.
1: Claro, aquí hay una conexión de generaciones impresionante. O sea, ¿quién sería? Hace algunos años a mí me hubieran dicho, mira, tú vas a cantar música urbana. Yo habría dicho, hello, ¿qué onda? ¿De qué ovni te bajaste?
0: Claro.
1: Pero grabé con Dref Kila y que fue un tremendo éxito, que yo le agradezco a Dref Kila que me haya invitado a su disco de Los Sentimientos de un Robot. Y ahora último con Primer Corte, que son unos chicos de Ovalle, que son de Tumbar Ranchero. Maravilloso. Entonces para mí también es un aprendizaje el hecho de conectarme con generaciones nuevas y saber qué están haciendo.
0: Exacto.
2: Así mismo es.
0: Bueno, muy positivo. Excelente. A propósito de todo esto, de los nuevos cantantes que están apareciendo, nuevas obras, música y todo aquello, ¿es obligatorio que inscriban sus trabajos, sus obras?
2: Si estás inscrito en la SCD, no es obligatorio, nada es obligatorio.
0: No, sí, pero los nuevos, pero los que van
2: los
0: apareciendo.
2: Nuevos, o sea, yo creo que es importante que lo hagan. Por eso también estas jornadas educativas y por eso también en la página de la SCD y a través de nuestras redes fomentamos que los jóvenes se inscriban y tenemos súper buena llegada. Yo trabajo también con harta gente joven en mis grabaciones para cosas que hago, que generalmente estoy buscando nuevos talentos. Me ha tocado tocar últimamente con grandes referentes también como Pablo Chile. Hice un concierto hermoso con orquesta sinfónica, de orquesta de cámara en Santiago, el Red Bull con el Sinfónico.
1: Que fue
2: con
1: fantástico.
2: Él, fue súper bueno, fue súper lindo, fue súper visto. Y ahí también había mucha juventud. Y yo, claro, si me preguntan, como consejera también, es como mi labor. Hablar de esto, informarme y contarle, y que sí es muy importante que estén. Esta es la sociedad de derecho que está en Chile, que tiene 40 años, como te contaba, que vamos a cumplir 40 sí. años. O sea, hay una cantidad de experiencia y también la sociedad año a año se va modernizando en muchos sentidos. Esto mismo de la página, que tú puedes inscribir las obras así.
0: Muy bueno.
2: Montones de cosas que estamos como en la cabeza de muchas otras sociedades en el mundo, de hecho. Somos también una sociedad que reparte derechos a intérpretes. Los derechos conexos que hablamos antes, sí. Nuestra sociedad sí se preocupa también de los intérpretes. Y por eso estamos luchando para que se paguen esos derechos
1: en las plataformas digitales.
2: Porque sí. Hasta ahora se paga en radio, se paga en televisión, se paga en vivo, no, ahí se pagan los autores. Pero por Spotify, por ejemplo, no te pagan.
0: No.
2: Entonces eso es muy irregular.
0: Totalmente.
2: Para nosotros.
0: Totalmente. Y eso, dentro de lo que son las normas legales referente a lo que es lo competitivo. Así es.
2: Exactamente. Tal cual.
0: Claro. Gloria, Ángela, ¿qué llamado le hacen ustedes a los amigos de la región del Maule en este momento que están con nosotros en sintonía? Músicos, futuros músicos, quienes están dentro de lo que es este maravilloso.
1: Lo primero, que tengan fe en lo que hacen, que tengan identidad, que abracen lo que aman, que es la música, y que vayan a inscribirse a la SCD para tener la protección que necesitan los creadores de sus obras, porque realmente esto no es una cosa que está en el aire, esto es una cosa que está firme en la tierra. Ustedes lo hacen, ustedes lo crean, y eso tiene que tener una retribución. Así que mucho cariño a todos quienes nos han escuchado acá en Radio Chilena, en toda esta región maravillosa. Decirles que los abrazo con mucho cariño, que vamos a seguir trabajando para que la música chilena tenga el nivel que necesita y la razón de vivir, que es lo más importante.
0: Muy bien.
2: No, yo me sumo a esas palabras. ¿Qué voy a decir después de eso? Imagínate. Me sumo completamente y quedan unos minutitos para que vayan, como decía la Gloria, hasta las 5. Agradecerle a ustedes por este espacio. Y algo muy lindo que dijo Gloria, que lo quiero recalcar, es que los jóvenes o todas las personas, los artistas, los músicos, busquen su identidad, busquen su camino musical propio, más allá de a lo mejor dejarse llevar por las corrientes, por las modas. Cada uno tenemos algo en el interior que tenemos que podemos, ¿cierto?, sacar.
0: Exacto.
2: Y la música es un muy buen elemento para un conductor para aquello. Entonces, estar siempre conectando con uno, creo. Eso es un buen consejo para los creadores, creo yo.
0: Muy bueno, ¿ah? ¿Eh?
1: Es.
0: Muy buen consejo. Gloria, Ángela, un agrado tenerlas acá, gracias, en la Radio Chilena.
1: Muchas Maule. Gracias, que estén siempre muy bien y un abrazo acá, ¿eh? A todos.
2: Oye, sí, yo les voy a dejar mi disco también para que lo tengan.
0: Ah, excelente, pues, ¿ah? ¿Eh? Excelente. Que estén muy bien, que tengan buen viaje, ¿ah? ¿Eh?
1: Gracias.
0: Gloria Simonetti Mazzarelli, secretaria general de la Sociedad Chilena del Derecho de Autor, y Ángela Acuña, chelista, compositora y consejera de la SCD, han estado con nosotros acá en los estudios de Chilena del Maule. Nos quedamos con este bonito tema en la voz de Gloria Simonetti.

25 minutos para las 5, 25 minutos para las 17 horas. Estamos en Chilena del Maule en esta tarde de música, de compañía. Una tarde para compartirla gratamente con todos y cada uno de ustedes en esta jornada de este jueves 14 de mayo de 2026. Para mañana se espera una mínima de 3 grados para este viernes, bajísima temperatura. Van a continuar bajando las temperaturas acá en nuestra zona. Adelante le comentaba de que hay una onda polar que en este momento está presente acá en la región del Maule y en gran parte del territorio zona centro-sur, el cual está arrojando temperaturas bastante bajas. Para mañana viernes, como le comentaba, se espera una mínima de 3 y una máxima de solo 15 grados. Para el sábado y domingo, la temperatura llegará a 1 grado ambos días, la mínima, y 16 la máxima.

para lo que es específicamente el lunes y martes, 2 grados. 2 grados también la temperatura, todas ellas sobre cero, ¿eh? Pero así todo, mucho, mucho frío se espera en los días siguientes acá en nuestra zona territorial, específicamente en lo que es zona de valle de la región del Maule. Obviamente hacia el sector precordillerano y cordillerano las temperaturas son aún más bajas, ya prácticamente bajo cero, por lo tanto en esta oportunidad siempre es tomar las providencias del caso con respecto entonces a lo que se nos viene en cuanto a las temperaturas mínimas. El cuidado que hay que tener con niños, personas de la tercera edad, con sus animalitos, usted que está en el sector rural, usted que a esta hora no se escucha, desde ya también es importante tenerlo en consideración. Estamos con música, estamos con cercanía, estamos en Talca, en Molina, en la zona centro-sur, frecuencias en el aire, para estar más cerca de usted a través de Chilena del Maule.

13 minutos para las 5, 13 minutos para las 17 horas. 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En esta tarde ya comienza a notar lo que es la baja en la temperatura, como así también la sensación térmica, bastante más baja en este momento en la capital regional. Condición que se va a mantener, va a imperar durante esta oportunidad, llegando a 1 grado la mínima acá en nuestra zona de valle, en la región del Maule. Formalizan a asistente de la educación por agredir a estudiante en escuela especial de Cauquenes. Así lo señala esta información. El imputado habría golpeado con un puño a un menor de 15 años al interior del establecimiento. Tras la audiencia, el tribunal decretó medidas cautelares para proteger a la víctima. Esto ocurrió en la escuela especial Nuevo Horizonte, en la comuna de Cauquenes, aquí en la región del Maule. Información actualidad, a esta hora para ustedes, en Chilena del Maule.

estar junto a ustedes en esta tarde de música, de compañía, en este jueves que compartimos gratamente con todos y cada uno de ustedes, el jueves 14 de mayo de 2026. Un saludo afectuoso para usted que nos acompaña en Talca, en Molina, en la zona centro-sur, frecuencias en el aire, para estar gratamente más cerca de usted. Nuestra compañía, recuerde, continúa durante las 24 horas, como siempre, más cerca de usted.

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Estamos en Chilena del Maule, estamos más cerca de usted, estamos a esta hora compartiendo la música gratamente a través de nuestras señales. El saludo cordial para usted que recién se suma, se integra a nuestra sintonía.

Estamos en Chilena del Maule, gracias por estar en nuestra sintonía. Estamos en esta tarde de este día, jueves 14 de mayo de 2026. Saludos afectuosos para usted que viaja con nosotros por la región del Maule, hacia el norte, hacia el sur, hacia el oriente y el poniente. Esperamos que llegue sin novedad a su lugar de destino. Mantenga la precaución, el cuidado al conducir. Usted desde ya siempre importante extremar los cuidados, como así también estar muy atento a la condición del tránsito. 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

Estamos en la radio chilena del Maule. Saludos afectuosos, cordiales para usted que regresa a su casita, usted que viene a lo mejor a su lugar de trabajo. Vaya nuestra compañía. Estamos en Talca, en Molina, en la zona centro.

Para usted que está de vacaciones en la región del Maule, vaya nuestro saludo afectuoso, cordial, cariñoso. Usted que ha llegado a la región del Maule a disfrutar de su merecido descanso, le enviamos nuestros buenos deseos y que lo pase bonito, lo pase muy bien, ¿ah? Para que le decimos, el arte culinario acá en la región del Maule es de primera. Chilena del Maule le acompaña a esta hora.

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Ahí están, como siempre, a su disposición. Ay, usted nos escuche, nos sintonice. Chilena del Maule, como siempre, más cerca de usted.

Saludamos a quienes en este día están celebrando su cumpleaños onomástico, algún acontecimiento importante, vaya nuestro saludo a través de las ondas de Chilena del Maule.

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Usted ya está en la precordillera, usted ya está en el mar, ahí en el sector costero de la región del Maule. Nuestro saludo afectuoso, que lo disfrute y que lo pase muy bien. Para quienes están de vacaciones en la región del Maule, Chilena del Maule le acompaña.

Usted que está en la cordillera, usted que está en el campo, usted que está en la zona del secano costero, también le saludamos. Vaya nuestros mejores deseos en esta jornada para quienes nos acompañan a través de su sintonía, la sintonía de Chilena del Mau.

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Ahí estamos, copando lo que es la sintonía a través de Chilena del Maule junto a ustedes.

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segunda mitad de los años 80, las radios solían programar una canción llamada Brown Eyes, un tema en inglés que había alcanzado gran éxito.